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0: 6:29.
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0: El Profe.
1: Iniciando esta nueva hora de programación acá en los 883 de Colosal FM. ¿Qué tal? ¿Cómo están? Buenas noches. Les acompaño hasta las 9 por acá, listo para saludarte, listo para complacerte con muchísimo gusto. Por supuesto, como

Siempre poniendo a tu disposición nuestro WhatsApp, nuestro Telegram, nuestras diferentes redes sociales para que te comuniques con nosotros, para que nos digas durante esta hora de programación cuál es ese tema 100% tropical que deseas escuchar a esta hora. Y pues yo con muchísimo gusto te lo programo en nuestras noches tropicales acá en los 883. Para usted que anda en carretera, mi amigo, para usted que anda en carretera, mi amiga, gracias. A conducir con muchísima precaución, cualquier informe que quieras pasarnos desde carretera, te lo agradecemos muchísimo, porque esa información pues será muy importante para los demás amigos que andan por ahí en ruta a esta hora. Inicio con reportes, dice, ¿qué tal, profe? Buenas noches. Acá desde San Ramón de Río Claro, gracias a la amistad del 1428, desde Moncho. Dice, ¿podrías complacerme con alguna salsa de la India? Claro que sí, con muchísimo gusto. Me cansé de ser la otra. Eso nos lo cuenta la India con todo el sabor, con todo el sentimiento, con todo el despecho montadito en salsa en la programación de Colosal FM.

Música a cargo de la India, se llama Me Cansé de Ser la Otra. El sabor de la salsa por acá en los 883. Bueno, y para quienes están por ahí soldeando, para quienes están tratando de saber cuánto va el partido entre Pachuca y Pumas, les cuento que en este momento van 0-0. Uf, Keylor se ha jalado dos tapadones seguidas en este momento. Y 0-0 van entonces el partido entre Pachuca y el Pumas, para los que están pendientes ahí de las semifinales del fútbol mexicano, sobre todo por el costarricense Keylor Navas. Hola, profe, saludos desde la Trinidad de Moravia. ¿Me podrías complacer con el jardinero de Wilfrido Vargas? Claro que sí, Vane. Muchísimas gracias para nuestra buena amiga Vane Martínez, allá desde la Trinidad de Moravia. Qué rico frío puede estar haciendo por esa zona. Yo le cuento, Vane, que aquí en Ciudad Neily hoy ha hecho un calor pero insoportable. Y desde ya estamos pensando, desde ya nos estamos preocupando porque, según el Instituto Meteorológico Nacional, en julio habrán dos semanas en las que el calor todavía será mucho mayor. El calor será mucho más fuerte, entonces es preocupante en realidad. Momento para disfrutar del sabor del merengue, Wilfrido Vargas, acá en Colosal FM.

0: complacía con mucho gusto el sabor del merengue acá en los 883 en nuestras noches tropicales. Tengo más reportes.
1: Buenas noches, profe, ¿puedo poner esa canción de Machón y sus estrellas? Esa que dice que se le quemó el pistón. O sea, se quemó el pistón. Esa. Póngamela, profe. Qué canción más linda, porque casi nunca la ponen ustedes ahí. Es una canción lindísima. Imagínense. Se quemó.
0: Saludos para nuestra buena amiga Damaris Trigueros allá desde la Palmira de Pitier. ¿Qué tal, Damaris? Buenas noches. Ya te tengo el tema por acá de Machón y sus estrellas, totalmente listo. Se me calentó el pistón. Y lo van a disfrutar por acá en nuestras noches tropicales de Colosal FM.

0: 7 de la noche, 22 minutos. Continuamos con más de nuestras noches tropicales acá en los 883 de Colosal FM. Saludos para nuestra buena amiga Anita, allá desde Laurel. Muchísimas gracias, Anita. Buenas noches. Gracias por estar disfrutando de nuestra programación. A esta hora llega todo el sabor de la bachata. Llega Anthony Santos, Vete y Aléjate de mí, acá en Colosal FM.
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Vete y aléjate de mí por acá en la programación de nuestras noches tropicales en Colosal FM. 7 de la noche, súmale 27 minutos, 7:27. Gracias por estar disfrutando la programación más llena de energía, la programación más tropical, la programación de la número 1. Previa al fin de semana. Bueno, y para los que están por ahí todavía monitoreando, preguntando, bueno, al menos yo estoy viendo una transmisión que claramente viene por internet, entonces viene por ahí con un poquito de retraso. Esta lleva 21 minutos, perdón, de partido. Y hasta el momento van 0-0 Pachuca contra los Pumas. Hay un tiro de esquina por ahí, vamos a ver. Pero ya, no pasó nada. 0-0 entonces, Pachuca contra Pumas ahí. Keylor Navas ha estado jugando de muy buena manera. Yo continúo con más reportes. Me voy hasta el sector del Ceibo, hasta la zona del Ceibo. Por ahí se encuentra ya don Germán Baltudano listísimo para irse a dormir, para irse a descansar. Hoy tuvimos el honor de saludarlo en la mañana, de darle los buenos días. Así que en este momento también vamos a tener el honor de darle las buenas noches. Esperando que descanse bastante don Germán, que pase muy buena noche. Y por supuesto, esperando contar con su sintonía para el día de mañana, si Dios así lo permite. Buenas noches entonces, don Germán. Voy cerrando esta media hora de programación con todo el sabor de la rica cumbia. Cumbia de la rica, cumbia de la buena en los 883. Llegan Ángeles Azules junto a Vicentico. Es que qué susto, por amor al Señor. Estos pajaritos que se hacen por acá en los cables que están a la par del edificio hacen que de vez en cuando esos transformadores suelten chispas y nos llevamos unos sustos por acá. Ángeles Azules, Vicentico, ¿cómo te voy a olvidar acá en Colosal FM?

0: 7:34.
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0: Flow, de Salud, aquí desde el grupo Capitano Casotica, aquí a toda la gallá, a Rolando, a Diego Jorobao, a Dular Escaviri, a Kenny Cunningham, un crack de fútbol que anda por aquí cambiando aceites, parte cachetón. Si pueden complacer con la cancioncita Nunca Niegues Que Te Amo en vallenato, a ver si la tienen.
1: ¿Qué dice mi estimadísimo cachetón allá en Pérez Celedón desde el grupo gasolinero Gasotica? Saludos, mi amigo, gracias por estar en sintonía con los Ale FM. Saludos para usted y para toda su banda, para toda su tropa, mi estimadísimo cachetón. Y por supuesto para el exfutbolista Kenny Cunningham también, que se encuentra por ahí en el grupo gasolinero Gasotica. Saludos, Kenny, gracias porque de una u otra forma, aunque sea indirectamente, está en sintonía con los Ale FM. Muchísimas gracias. 883, apréndasela, Kenny. Voy complaciendo entonces al buen amigo Cachetón allá desde el grupo gasolinero Gasotica. Recuerde que usted también puede hacer su reporte de sintonía 8802-3635 para que me cuente cuál es ese éxito que desea escuchar. Y yo voy complaciendo, con mucho gusto, con todo el sabor del vallenato acá en los 883 de Colosal FM. Nos vamos hasta Colombia entonces. 7:40, buenas noches.

complaciendo con muchísimo gusto al Cachetón allá en Pérez Celedón. 7:46 7:46. Bueno, les cuento que déjenme ver.

Ok, sí. Previo, bueno, ¿cómo les explico? Porque soy malísimo con esto de las narraciones deportivas. Le hicieron un pase atrás a Keylor Navas, el defensa no se le abrió para que le pusiera el balón. Keylor tuvo que tirarlo al tiro de esquina. Entonces, en ese tiro de esquina ya lo cobraron, un rebote, pum, gol. Va perdiendo el Pachuca, el Pumas en este momento, 1-0. Podríamos decir que previo a un error ahí de Keylor Navas con el defensa. Bien posterior a un error de Keylor Navas con el defensa. 7:46. 7:46. Buenas noches, profe. Complázcame con Flor Pálida, dice. Saludos para Marielena en San Miguel de Cañas. Saludos, Rolo. Muchísimas gracias, Rolo, por tu reporte de sintonía. Claro que sí, con muchísimo gusto. Marc Anthony se hace presente también en nuestra programación nocturna. Se llama Flor Pálida, acá en los 883 de Colosal FM.

Complacía, con mucho gusto, se llama Flor Pálida por acá en los 883. 7 de la noche, 51 minutos. María Matamoros también allá desde la Palmira de Pitier. ¿Qué tal, María? Buenas noches. Feliz noche para usted, Argenis, y para todos los oyentes. Aida Ortiz desde San Francisco de Asís en Pérez Celedón. ¿Qué tal, Aida? Muchísimas gracias por sus reportes de sintonía. Más música en nuestras noches tropicales. 7:52, jueves al estilo Colosal FM.

7:56, ya cerrando esta hora de programación por acá en los 883. Profe, saludos de cumpleaños para Heiner Carnita de parte de su amigo Roy en Barrio San Juan. ¿Qué dice Heiner Carnita? Feliz cumple, Heiner, que la pasé súper bien. Que Dios te permita celebrar el de hoy y muchísimos cumpleaños más. Rodeado del amor de la familia y, por supuesto, rodeado del cariño de todos los amigos también.

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1: De parte de su amigo Roy, que le desea que cumpla muchísimos años más. Hoy cerrando esta hora con todo el sabor de Caros. Se llama Locura de Amor. Así cerramos nuestras noches tropicales acá en Colosal FM.

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A cargo de Bomba Estéreo, vamos abriendo esta nueva hora de programación. Se llama To My Love, por acá en los 883 de Colosal FM. Iniciando hora, iniciando también una nueva hora cargada de muchísimos reportes, cargada de muchísima música. Su música, porque es la que usted solicita a través de nuestro WhatsApp, a través de nuestro Telegram, 8802-3635. Les acompaño hasta las 9 con la previa al fin de semana. Tengo por acá reportes, dice, ¿qué tal, profe? Buenas noches, acá desde Santa Marta de Buenos Aires. Qué chiva que es Santa Marta. 883, Colosal FM. Y les cuento que Santa Marta en Buenos ya a esta hora es fresquito tirando a frío. Saludos para los buenos amigos allá en Santa Marta en Buenos que están junto a los 883. Gracias, buenas noches. Yo sigo con más música, sigo con más éxitos. Sigo con más de nuestras noches Colosal. Llega Juanes junto a Cristian Nodal, se llama Tequila, acá en Colosal FM.

John junto a Dua Lipa acá en los 883 de Colosal FM. Bueno, y de pronto usted que ha pasado todo el día por ahí trabajando, no ha tenido tiempo para leer o para repasar informaciones. Yo le cuento que, por ejemplo, en informaciones deportivas, Saprissa aplicará medidas disciplinarias a Gerald Taylor. Saprissa informa que se aplicaron medidas disciplinarias económicas al jugador Gerald Taylor luego de su expulsión durante la final de ida del Campeonato Nacional. La institución desaprueba de manera categórica la conducta mostrada por el futbolista hacia su rival, ya que no representa los principios y valores que promueve el club dentro y fuera del terreno de juego. Ocho de la noche con 16 minutos. Por acá voy con más reportes. Saludos para Carlita desde Golfito. ¿Qué tal, Carlita? Buenas noches. Dice, ¿qué tal, profe? ¿Podrías complacerme con alguna de Cani García? Claro que sí, con muchísimo gusto. Cani García, que por cierto estará en concierto este fin de semana acá en Costa Rica. Se llama Agüita de Coco acá en los 883 de Colosal FM en nuestra programación de jueves por la noche.

8:22. Dice por acá, saludos desde acá, desde Cartago. Una noche fría, una noche linda. Uy, qué rico el frío de Cartaguito. Me pueden complacer con Se me perdió la cadenita de la Sonora Dinamita. Dice por acá nuestra buena amiga Mari Obando, allá desde Cartaguito. Eso, Mari. Con mucho gusto, que pases buena noche. Cobijate bastante, cuidado, te nos vas a resfriar. Y por supuesto, seguí en sintonía de los 883. Sonora Dinamita, Se me perdió la cadenita, acá en Colosal FM.

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Eden Muñoz, como en los viejos tiempos, acá en la programación de Colosal FM. 8 de la noche, 37 minutos, 8:37. Usted sabe que, bueno, saben más bien que después de que Keylor Navas cometió ese errorcillo y después vino el gol, me desubiqué y me perdí del partido. Pero ahorita me acabo de recordar y van en el minuto 65, 1-0, igual ganando el Pachuca. Una noche sin lluvia por acá en el sur del país. Dice, profe, aquí ya empieza a hacer frío.

Yo me voy a hacer un atol de maicena con buena leche, pinito, canela y adiós frío. ¡Uy, qué bueno! El de maicena es bueno, el de vitamaíz es rico también. El de avena, el atol de avena es una cosa top, es una cosa a otro nivel. Saludos, Damaris, buenas noches, gracias por estar disfrutando de nuestra programación. Hoy con más música a esta hora, más de la programación de los 883, más de esos éxitos que estás solicitando. Momento para escuchar un clásico 100% en español, un clasiquito en español. Música de tango india, tema riquísimo para escuchar a esta hora. Esperaré acá en Colosal FM.

0: 8 de la noche, 46 minutos. Tengo más reportes.
1: Profe, profe, profe, todavía estoy despierto, profe. Todavía estoy despierto, profe. Desde la mañana estoy dándole. So, profe, en la mañana le dije buenos días, muchas bendiciones. Ahora en la noche le digo buenas noches. Vaya que los ángeles lo acorruquen hoy y que duerma bien, que duerma como un niño cuando se vaya para su casa y disfrute esa buena dormida para oírlo mañana en la mañana. Que amanezca siempre positivo, como siempre usted lo es, con esa sonrisa dándole ánimo a uno en todas las mañanas. Y que pase muy, pero muy buenas noches.
0: Muchísimas gracias, mi buen amigo Jesús Angulo, allá desde los Estados Unidos. Bueno, Jesús, le cuento que el ánimo nos lo damos juntos, porque siempre sus reportes de sintonía también hacen que nosotros nos recarguemos de buena vibra. Y bueno, qué dicha saber que esa vibra ustedes la reciben súper bien al otro lado de su radio, al otro lado de su

0: computadora, al otro lado de su pantalla. De verdad, muchísimas gracias. Gracias por ese cariño que siempre por ahí nos manifiestan. Dice, ¿qué profe? ¿Todo bien? Vamos con ese... Dice, vamos con todo el sábado por ese gane. Dice mi estimadísimo Víctor El Morado. Hablando sobre el partido de Heredia y Saprissa del próximo sábado. Les cuento que en el minuto 76 el Pachuca y los Pumas van 1-0. ¿Cómo me duele que pierda... Que vayan perdiendo los Pumas, porque ahí bien que mal Keylor Navas también tuvo su parte de culpa en esa anotación. Llega a la cuarta, esos temas que usted, si se pone a analizarlos, dice, puchica, es que a mí también en algún momento me mandaron a la friendzone. Dice, solo como amigos, la cuarta acá en Colosal FM.
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Si Dios Todopoderoso lo permite, nos estaremos escuchando mañana a partir de las 4 de la mañana. Usted no se separe de los 883, usted siga en nuestra sintonía porque por acá queda una programación de lujo. Si usted tiene que de pronto conducir durante la noche, quédese junto a la programación colosal. Si debe trabajar, quédese junto a nosotros. Porque si algo que le vamos a asegurar es que usted va a pasar súper entretenido con nuestra música. Me despido con música a cargo de Farruko. Se llama Ojos Café acá en Colosal FM. Buenas noches.

0: 9 en punto.
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Noches Colosal, para los que están en sintonía, para ti que seguís en pie, con buena actitud y corazón, vamos con más éxitos.

0: 30 minutos.
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continúa contigo. Y ahora voy a programarte una canción que te va a gustar y disfrutarás mucho. Porque la idea de esta programación es que tú te mantengas en sintonía y no pares de escuchar solo éxitos.

0: 10:04.
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0: 8:33.
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están disfrutando de la programación? Espero que sí, porque estoy preparada para que disfrutemos juntos esos éxitos que nunca pasarán de moda y sé que te gustan mucho. Y para seguir premiando tu sintonía, presta atención a la canción que viene a continuación en las noches, Colosal.

0: 11 y 4 minutos.
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Gracias por seguir en sintonía todos y cada uno de los oyentes en este momento conectados a Noches Colosal. Todos sabemos que hay canciones que cuando las escuchamos en la radio nos dan ganas de cantarlas y que no terminen. Ahora en Colosal te traigo uno de esos éxitos. Saludos para todos y continuamos con más música.

compañera en esta noche y quiero seguir programando los mejores éxitos, por eso debes estar siempre conectado a nuestra programación para no perderte nada. Así que disfrutemos juntos esta gran canción.

0: las 11:33.
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3: Eso, eso, seguimos al aire y la noche se prende. Si estás en sintonía, no te soltes porque aquí el ritmo no baja. Música tropical llena de sabor, de la que se siente desde el primer golpe. 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Vamos con más.

esta noche está como para seguir escuchando buena música. Y he estado pensando qué canción programar a esta hora. Y como sé que ustedes son exigentes y quieren escuchar lo mejor, aquí les traigo este gran éxito y sé que les gustará.

le está yendo en esta jornada nocturna. 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Y aquí va una para que sigas disfrutando del momento. 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

12 en punto. 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

de continuar con más música. Como sabemos, hay canciones que marcaron una época y esta noche quiero que recordemos juntos los mejores éxitos. Por eso te presento la siguiente canción en la programación de Las Noches Colosal. Sube el volumen.

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0: 12:31.
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3: Vamos arriba, la noche sigue y la música no afloja. Tropical sabroso, movido, de ese que se siente fuerte. Subí el volumen, disfruta y quédate en sintonía. Aquí seguimos al aire con ritmo y buena vibra. Más música enseguida.

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0: 7:32 minutos.
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seguimos con la buena vibra al aire. Si estás en sintonía, sube el volumen, porque la noche se prende con puro sabor. Aquí la música no se queda quieta, suena alegre, sabrosa, de la que pone a mover el cuerpo, aunque sea sentado. Desde cabina seguimos poniendo Tropical del Bueno, para que la noche se sienta más corta y con mejor ánimo. Quédate por acá, que esto sigue con ritmo, energía y mucha música.

0: 8:33.
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0: 8:32.
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0: 24 y un minuto.
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Al fin viernes. ¿Qué tal? ¿Cómo están? Argenis Fernández les da la bienvenida a nuestra programación del fin de semana, a nuestra programación de viernes, por supuesto, invitándole para que se comunique con nosotros. 8802-3635, nuestro WhatsApp totalmente disponible, nuestro Telegram. Línea telefónica 2783-3635.

¿Y usted sabe qué celebramos hoy 15 de mayo acá en nuestra queridísima Costa Rica? Hoy celebramos el Día del Agricultor y la Agricultora Costarricense. Así es que saludos de verdad de todo corazón para todos los que tienen este trabajo, para todos los que se dedican a labrar la tierra costarricense día con día. A usted, mi amiga, a usted, mi amigo que es agricultor, buenos días. Nuestra sincera felicitación en este día. Y le aseguro que este Día del Agricultor usted lo va a celebrar trabajando.

0: Sabemos que gran parte de nuestra audiencia en la mañana se dedica a los trabajos de agricultura, así es que para todos, de verdad, felicidades. Gracias por esa labor que realizan. Gracias por su trabajo diario. Gracias a su esfuerzo. Que Dios me les continúe bendiciendo muchísimo. Que me les continúe dando también muchísima fuerza para continuar labrando la tierra. Y por acá iniciamos de una sola vez con reportes de sintonía.
1: Buenos días, profe, buenos días. Un día más en la lucha y aquí reportándome como todos los días. Bueno, hay días que no me reporto porque estoy cansado, pero que tenga un buen día y muchas bendiciones. Y nos vemos en la tarde otra vez.
0: Eso.
1: Cuídense mucho. Y un saludo a toda su radio.

0: audiencia. Gracias.
1: Gracias a usted, mi buen amigo Jesús. Jesús Angulo, allá desde los Estados Unidos. Gracias de verdad por sus reportes. Gracias porque este programa es para ustedes. Entonces la idea es que ustedes se reporten, que ustedes soliciten su música. Porque ustedes, como siempre, por acá en los 883, son la razón de ser de todos nuestros programas.
2: Buenos días, profe. Buenos días, profe. Un saludo aquí para Sencabina, profe. Un saludo aquí para el padre Flor Quezada. Deporte Carlos Miranda, profe. A ver si lo compras ahí. Dime, para que lo compras ahí con la canción de Diego Monáez, con mentiras bonitas. Y se lo compras a mí con la mal sentada, profe. Que pasen buen día, profe.
1: Solo uno, Carlitos. 4:08. Feliz día del agricultor, feliz día de la agricultora, mi gente. Más reportes, 8802-3635. Buenos días, profe. Gracias igualmente para usted, dice por acá nuestro buen amigo Eduardo desde el Cerro de la Muerte. Eduardo trabaja en agricultura allá en el cerro. Feliz día, mi amigo, que Dios le continúe dando muchísima fortaleza para realizar esa linda labor de la agricultura.
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1: 4:09, buenos días.

0: Felicitaciones, como amaneció estilo Radio Escuchas. Felicitar a todos los agricultores de Costa Rica. Yo, hace pocos días usted habló de usted es graduado del Colegio Guaycará. Yo soy graduado del Colegio Agropecuario Pacañas de Alvarado, Cartago. En 1977 vivimos aquí en la zona sur. Fuimos en Abito, ahí cumplí años, en Sabanito. Pasamos a la cuesta, comenzamos las rutas desde Platanares, hasta más Platanares, Pejibaya y Pérez Celedón. Pasamos a Buenos Aires, a Pindeco, después pasamos a Palmar Norte, Guaycará, Golfito, y terminamos aquí en la cuesta, que estaba el colegio para arriba, yendo para San Jorge, apenas unas aulas de madera, en 1977, una excursión que hicimos que nos mandó el Ministerio de Educación, hasta nos dio una buseta con este Toyota para que lleguemos a la zona sur.
1: Oiga.
0: Pasen un buen día y estamos hablando. Tengan feliz día a los agricultores de Costa Rica, los que nos dan de comer. Carlos Pereira, Barrio del Carmen.
1: Eso, Carlitos. Sí, será que, bueno, no sé, los que somos graduados de un colegio agropecuario, este día lo disfrutamos, pero muchísimo. Cuatro de la mañana con 15 minutos, 4:15. Feliz día del agricultor, mi gente. Hoy una programación totalmente dedicada a todos los y las agricultores de Costa Rica. Esperando que la pasen súper bien, como dicen Carlitos. Todos los trabajos son importantes, claramente. Pero el agricultor de una u otra forma es el que nos da de comer, es el que nos pone por ahí los productos para que usted con su trabajo también pueda ir a comprar. 4:15, buenos días.

0: 4 de la mañana con 20 minutos, 4 con 20 más de la programación colosal. Buenos días. Les cuento que este Día del Agricultor se celebra desde el año 1968 y que desde el año 2025 se llama oficialmente Día de la Persona Agricultora Costarricense, para usar en un lenguaje más inclusivo. Lo que pasa es que a algunos se nos quedó como Día del Agricultor, pero es Día de la Persona Agricultora Costarricense. Les voy a dar datos básicos sobre la agricultura. En Costa Rica produce el 70% de la canasta básica alimentaria, genera 500,000 empleos directos e indirectos, aporta el 40% de la exportación de bienes, da trabajo a más de 247,000 personas y representa el 9% del Producto Interno Bruto Nacional. Cuatro de la mañana con 20 minutos, 4 con 20. Feliz Día de la Persona Agricultora Costarricense. Buenos días. Buenos días, bendiciones. Los amigos del 8451, código 507, hermanos panameños, ¿cómo amanecen? ¿Cómo amanecen nuestros hermanos panameños? Gracias por estar disfrutando de nuestra programación.
1: Buenos días, feliz y bendecido viernes. Café, café, café. Profe, buenos días, buenos días. Feliz viernes. Viernes, fin de semana, y el cuerpo lo sabe. Y feliz día al agricultor. Buenos días, buenos días. Café, café, café, profe. Café, café, café, café, café, café.
0: Eso. Nuestro querido Caregato con su café, café, café del viernes. Feliz día del agricultor, dice Caregato también. Saludos, buenos días. ¿Cómo amanecen? 4:21, más música. En esta programación súper especial de hoy, Día del Trabajador. Buenos días. Día del Agricultor, perdón. De hoy, Día del Agricultor. Buenos días.

4:25. Feliz día de la persona agricultora costarricense. Hola, buenos días. Saludos para mi hijo Jack Senior, que se encuentra cumpliendo 15 años. Que Dios me lo proteja y me lo colme de bendiciones al lado de sus hermanos, de su mamá. Le deseo feliz cumpleaños y que le cante cumpleaños, dice por acá Rosa de San Carlos. Y es que para Jack Senior allá en San Carlos, que se encuentra cumpliendo 15 años hoy. Que Dios te permita cumplir esos 15 años, Jack Senior, cumplir muchísimos años más. Disfrutar por todos los años posibles el amor de la familia. Y a seguir estudiando, Jack Senior.

426. El amigo Próspero Bejarano allá desde Panamá. ¿Qué tal, Próspero? Buenos días. Saludos de verdad para todos los hermanos panameños. ¿Qué dicen por ahí los amigos en carretera? Buenos días. Buenos días, Argenis. Saludos y bendiciones para todos los agricultores, hombres y mujeres valientes que trabajan en el campo. Dios les bendiga. Aida Ortiz desde la comodidad de la cama, escuchando Colosal FM, pura vida. Muchísimas gracias, Aida, por estar ahí en su cama disfrutando de nuestra programación. Y por supuesto, saludando a los homenajeados del día, a todos los agricultores costarricenses. Soy la guardia morada, soy guitarra y canción. Quiero presentar. Tengo más reportes.

0: También me puedes complacer con el calmante. Lindo día para todos de parte de María. Muchísimas gracias, María. Desde Coronado, hoy celebran por allá el Día de San Isidro Labrador. También en Pérez Celedón. Y por supuesto, en todo el país, el Día del Agricultor Costarricense. 4:28, buenos días. Así voy cerrando esta media hora de programación con música de Gali Galeano. El calmante, buenos días.
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0: 4:32.
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0: Música de Jess Uribe junto a Pipe Bueno, se llama El Malo, acá en los 883 de Corozal FM, 4 de la mañana, 40 minutos. Buenos días. ¿Cómo amanece Costa Rica? Hoy celebrando el Día del Agricultor Costarricense.
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0: Buenos días, profe. Mil bendiciones. Saludos para mi madre y para Nanuri. También para mi herediano Alvin Barrantes. Dice la Nana Arias. ¿Qué tal, Nana Arias? ¿Cómo amanece? Buenos días. Feliz día también para ustedes, Nana Arias, que trabaja a la tierra, usted que trabaja en el campo. Un abrazo a la distancia. Que Dios me la bendiga muchísimo. Y feliz Día del Agricultor Costarricense. Más reportes. Buenos días. Saludos para mi familia y para usted en cabina. De parte de Gaby Arias, ¿qué tal, Gaby? ¿Cómo amaneces, Gaby? Feliz viernes, esperamos que sea un viernes de solo cosas buenas para usted, Gaby, y para toda su familia. Buenos días, saludos para Aide Villanea y para Deine Rodríguez, full sintonía para escuchar Pacas de Aquilo. Bueno, ya programé el tema.
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0: 8802-3635, más de reportes.
2: Buenos días a los Argenio Fernández, el profe. Hola, gente, aquí la Esperanza San Pedro, Pérez de León. A ver si me puede comprar una canción ahí de Capaz de la Sierra, ahí cualquiera.
0: Qué saludo bueno.
2: A todos los agricultores.
0: Eso, mi estimadísimo Henry.

ese tema que es buenísimo, se llama Volveré. Capaz de la Sierra, acá en la programación de Surco Musical. 4:41. Buenos días. 4:41. Más música en los 883.

Paz de la Sierra. El tema se llama Volveré, acá en los 883 de Colosal FM, 4 de la mañana con 45 minutos, 4:45.

0: Más de reportes.
1: Hola, hola, profe, bendiciones. Profe, saluditos ahí para mi padre, Víctor Julio Sancho García, el agricultor de Bajo los Indios.
0: Eso.
1: Muy conocido, porque él es el que siembra la tierra en Bajo los Indios, el que vende frijolitos tiernos todo el año, el que vende maíz todo el año, el que vende frijoles secos todo el año. Víctor Julio, ese mismo, mi padre, el agricultor de Bajo los Indios. Saluditos ahí. Y complázcame con... Viejo, mi querido viejo, si me hace el favor,

0: Saludos, Roycito. Gracias por su reporte de sintonía. Feliz Día del Agricultor para su papá también. Gracias por estar en sintonía de nuestra programación. Tengo más reportes.
1: La prima, buenos días, primo. Aquí en el Rumba San Vito, Cuatro Morenas. Pase feliz día, primo, para usted en cabina y para los que están en sintonía.
0: ¿Qué dice el señor Rafa Guevara? ¿Qué dice el primo? Dígalo, Torito. Ahí está el Torito disfrutando de nuestra programación. Buenos días. Buenos días, saludos para todos los Soto Ramírez. Saludos para Idali Ramírez Pimentel de parte, dice por acá, de Ulises Reyes Monje. Muchísimas gracias, buenos días. Feliz Día de la Persona Agricultora Costarricense. 4:47, más música en la programación colosal.

0: 4 de la mañana, 50 minutos, 4:50, complacía con muchísimo gusto, reporte de sintonía a través del 8802-3635.
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0: Programación de hoy dedicada a todos los y las agricultoras costarricenses. Buenos días. Más reportes.
2: Buenos días, mi nombre es Rocío. Soy de aquí de Vergel, Palmar Norte, para mandar saludos a todo el equipo de Palmatica aquí de la zona sur, para Finca 2, Finca 8, para todos y las mujeres que los levantamos a laborar de buena mañana en Coyolea. Hay un saludo para todas ellas.
0: Saludos, para todas entonces. Feliz Día del Agricultor. En el caso de las mujeres, generalmente es hasta más cansado, porque muchísimas hacen todo el labor del hogar antes de irse a trabajar y regresan a seguir con las labores del hogar. Entonces esas huilas pasan pero cansadísimas. Feliz Día del Agricultor entonces para toda la gente que trabaja en Palmatica allá en el sector de Palmar. Gracias de verdad por estar en sintonía de Colosal FM. Buenos días. Y como lo dije, el Día del Agricultor se celebra hoy trabajando. Cuatro de la mañana, 52 minutos, 4:52. Buenos días. Más reportes, 8802-3635.
3: Buenos días y bendiciones a Jenny, el profe. Estamos en sintonía en Chuchupate. Saludos para mi hermano Juan Carlos. Está en sintonía también de parte de su hermano Armando. Profe, complácame con una música de los dos carnales, El Envidioso. Saludos y bendiciones y buenos días. Bastante fresca en la mañana. Saludos.
0: Buenos días, mi estimadísimo. Gracias por estar junto a los 883. ¿Qué día se celebra el Día del Agricultor en Panamá? ¿Tienen alguna celebración parecida? Y ahora todo junto con la mano. Blanquita desde Coto 49. ¿Qué tal, mi amiga Blanquita?

cómo amanece, mi estimada. Hoy en muchísimas escuelas, muchísimos colegios se acostumbra a preparar olla de carne con la mayor cantidad de verduras posible, como una manera de representar, de recordar y tener presente siempre que los agricultores son los que ponen la comida en nuestras mesas. Es que saludos para todos los que van a aprovechar hoy y van a comer por ahí su ollita de carne. 4:55, buenos días.

0: 4:58. Buenos días. Buenos días, profe. Ya casi empieza nuestro día a celebrarlo como se debe, dice por acá nuestro buen amigo desde Pérez Celedón. Creo que me confundí, déjame ver. Más bien, la amistad del 6733, no es 7 Pérez, es que yo me confundí. Saludos, mi amigo. Feliz día del agricultor. Muchísimas gracias. ¿Cómo vio? Ahora sí ya recordé que con usted había estado comentando un poquito ayer sobre el fútbol mexicano. ¿Cómo vio ayer el partido de el Pachuca contra el Pumas? Yo todavía ando dolido. Siento que fue como error, pero tal vez no del todo error lo de Keylor Navas con ese gol que le hicieron. 4:58, más reportes, 8802-3635.
1: Profe, buenos días, profe. Saluditos ahí en cabinita, aquí, Josito, ya sabe, para que me saluden todos mis compitas.

0: en Santo Tomás de Páramo, California, Los Ángeles, allá de Santa Lucía. Profe, para que me salude allá en New Jersey a Rafita Cordero, Delcy y Heiner, que están allá pulseándola bonito. A mi primo Marlon Abarca, allá en Canoas, en San Vito, y a todas las Abarca aquí en mis hermanillos en Santo Tomás. Pura vida, profe. Ahí, ahí, siga con el show, profe, pura vida.
1: Dígalo, Hosky, mi queridísimo Hosky, allá desde Santo Tomás de Páramo. Muchísimas gracias, Hosky. Buenos días. Así voy cerrando esta hora de programación. Pase, Leito, pase, siéntese ahí. Madrugó y mi estimadísimo Leito. El que está llegando tarde, Fabián Vázquez, hoy. Está duro que llegue Fabián Vázquez a las 5 en punto, Leo. 4:59, así vamos llegando a la parte final de esta hora de programación. Yo continúo con ustedes ya casi luego de las 5. Llega junto a los 883. Buenos días.
2: Las 5 en punto. 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

0: Marimba Orquesta Los Golovios. Le dije que venía silbando, ¿sí o no? Cinco de la mañana, 4 minutos. ¿Cómo amanece toda la gente colosal? Buenos días. Hoy día súper especial, hoy día del agricultor y la agricultura costarricense. ¿Usted trabajó en agricultura alguna vez, Leo? Sí, claro. ¿Qué hizo? A ver. Comer. Me imagino que usted sí trabajó en agricultura alguna vez, Fallán. Pues Fallán sí, pero Leo, que Leo ha sido de ciudad todo el tiempo. Feliz día del agricultor costarricense. Buenos días. 88023635. Hola, buenos días. Saludos para mi esposo, que feliz día en agricultor. Su nombre es Andrei Erra Mora de la Mariposa. De parte de su esposa, que lo ama muchísimo. ¡Ay, qué bueno! Muchísimas gracias por estar disfrutando de nuestra programación y bueno, feliz día del agricultor costarricense. Más reportes, 88023635. Buenos días, mi hermano. Bendiciones en este. Bendiciones, que este día esté lleno de muchos éxitos, muchas bendiciones. Acá estamos alistándonos para irnos, si Dios quiere. Saludos a todos los agricultores y agricultoras por esa gran labor. Saludos para mi madrecita querida y para una gran persona que ha llegado a mi vida, Yesenia Rodríguez, que la quiero y la amo muchísimo, dice Wilbert por acá. Eso. El grupo del
1: pueblo, papá. Viernes colosal.
0: Eso, Wilbert, saludos para usted, saludos para su mamita, doña Cinia. Y hay que sumarle un saludito más ahora también. Saludos para Yesenia, gracias por estar en sintonía de la programación colosal. 88023635, ¿cómo amanecen? Buenos días. Déjeme su reporte. Recuérdeme que está en sintonía de los 883. Salude a todos los agricultores en su día. Y por supuesto, siga disfrutando la programación de la número 1.
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0: ¿Qué dice nuestro queridísimo Caregato por ahí en carretera, Caregato? Caregato, dicen que usted en sus ratos libres, en sus días libres, también es agricultor.
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0: Cinco de la mañana con 10 minutos. Programación súper especial de hoy, 15 de mayo, Día de la Persona Agricultora Costarricense, así se debería decir en realidad. Para los que somos así como ya se nos quedó la costumbre de decir Día del Agricultor Costarricense. Atención. Los viernes nos damos unas licencias, los viernes nos damos algunos permisos. Y los viernes podemos cambiar un poquito la programación con algo así.
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0: Sal.
1: Buenos días, señor profesor. Hemorragia de placer saludarlo. Sepa que la hemorragia de placer al saludarlo es mía, mi estimadísimo Jason. ¿Qué dicen los compas del camión recolector de la Muni? Ya es viernes, gallada, ya es quincena. Es viernes y el cuerpo ni cuenta se da, dice dice por acá Jason, perdón. Jason, ¿cómo su cuerpo no va a saber que es viernes? Es viernes, llegó el fin de semana, es 15, cayó quincena este fin de semana. Es fin de semana y la billetera lo sabe.
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0: Hoy quiero saludar a mi abuelita Lucía, a mi abuelita Cinia Briseño, desde Joven Labret, y de parte de mi hermana Victoria y Lucía, que hoy está en que hoy está cumpliendo años.
1: ¡Eso! ¡Feliz cumple! Que la pase súper bien. Que Dios le bendiga muchísimo y le regale muchísima salud.

0: Saludos para los compañeros de Colosal Televisión. Por ahí ya pasó la móvil de Colosal Televisión. Hoy van rumbo a Cope Agropal.
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3: Venga a bailar.
0: Tremenda transmisión se viene hoy a través de Colosal Televisión. A través de Colosal Televisión a partir de las 9 de la mañana, totalmente en vivo desde Laurel. Desde la planta de Cope Agropal allá en Laurel. Con el gran campeonato de brigadas que usted podrá disfrutar a través de Colosal Televisión.
2: Hacia abajo, hacia abajo, hacia abajo, para arriba, para arriba, para arriba, para arriba, para un lado.
0: Tengo más reportes, saludos en cabina, acá en Total Sintonía, Rejego.
2: Para el otro.
0: Saludos para Bufalera en la Estrella de Gurrión, dice por acá. Ok, voy a organizarme. Saludos para el amigo Rejego. Saludos para, ok, ahora sí, saludos para Bufalera, la Estrella en Gurrión, ahí están disfrutando de nuestra programación, gracias.

0: 5 de la mañana, 14 minutos, 5:14. Arriba Costa Rica, arriba Panamá, buenos días. Arriba el mundo entero en sintonía de la programación colosal.
1: Hola, buenos días. Un saludo para usted ahí en cabina. Y para que me complazca con una de Arely Henao. Aquí Gerardina Montoya de Campo de Violey. Bueno, que tenga buen día. Bendiciones.
0: Buen día también para usted, Gerardina. Que Diosito me la bendiga muchísimo. 5:15. Programación de 15 de mayo acá en Colosal FM.

7-3-3, que él siente que el gol que le hicieron anoche a Keylor Navas es a medias. Yo diría que se va entre tres ese error. El que le hizo el pase atrás a Keylor y el que nunca se abrió para que Keylor le pusiera la bola. Así es que, desde mi perspectiva, un 33%, un 33.33% es culpa de Keylor.

0: Sigo con más música. A esta hora voy complaciendo con música de Arely Senao. Ay, fue puchica, Wilber. 5:20, buenos días. Wilbert, si se nos va a casar, le recuerdo que ARF Producciones también trabaja despedidas de soltero y bodas para que nos tenga presente.
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Mucho gusto, se llama Señor Prohibido. 5 de la mañana, 22 minutos. Tengo más reportes. Por ahí va nuestro buen amigo Kenneth en este momento rumbo a Coope Agropal. Que Dios me la acompañe, Kenneth. Gracias por estar disfrutando de nuestra programación y voy complaciéndole con muchísimo gusto. Llega el señor Pastor López. Esto se llama Pagarás.

0: De la mañana, 26 minutos, más de reportes.
1: Qué lindo día, profe. Profe, ¿no? Y un saludo para todos los agricultores de que escuchamos esta emisora.
0: Eso.
1: Digo escuchamos, profe, porque yo sí soy un agricultor, profe. Yo nací allá donde solo sembrábamos hasta los, ¿qué? Salí de allá del campo hasta los 23, 24 años, salí de ahí. Casi ni conocía Punta Arenas, profe. 20 años y yo Punta Arenas no conocía, imagínese. Y solo sembrando y veníamos a vender a Miramar, a veces a Punta Arenas, papá traía. Y nosotros somos de los que papá nos levantaba a las 5 de la mañana. 5 de la mañana y le volábamos ahí, a veces hasta todo el día. Y si no, en la tarde íbamos a paginear, que llamábamos. Pero con mucha honra, es muy lindo, profe. Sembrar. Y ahora aquí en San Miguel de Naranjo, y esto también es agricultura, aquí puro café, profe, puro café es aquí. En las zonas más cafetaleras de Costa Rica es en Naranjo, usted bien lo sabe. Pero sí, es muy lindo ser agricultor. Bueno, profe, seguro que usted también es agricultor, aunque no cuente nada, pero usted tiene que saber qué es sembrar la tierra, profe. Lindo día, profe. Mándese algo bien bonito, profe, ahí, bien movidito. Lindo día.
0: Mi estimado Rodolfo Cuero. Muchísimas gracias, Rodolfo, por su reporte de sintonía. Buenos días.

0: Cuero allá desde, desde Naranjo, sí, muchísimas gracias, buenos días. Más reportes.
1: Salud, profe, muy buenos días, profe.

0: Ya andamos, profe, en ruta, profe. Bendecido día, profe, que Dios lo cuide y lo proteja en este día, profe. Que andamos siempre, como siempre, con la compañía de Colosal.
1: Nuestro queridísimo Pedrito Capello allá desde Pérez Celedón. Voy con música del grupo Nácar, que por cierto recientemente perdió a su fundador. Falleció el fundador del grupo Nácar en estos días, así es que de esas noticias inesperadas, de esas muertes que suceden así de un momento a otro. Dígalo, señor Caregato, por ahí anda con su café, café, café. ¿Cuándo hay siembra? ¿Cuándo hay siembra, Caregato?

0: Sal.
1: 5:31, los buenos amigos de Soda El Garrotazo, ¿qué tal? ¿Cómo amanecen? ¿Cómo amanecen en El Garrotazo? Buenos días. Dígalo, señor Víctor El Morado. Yo me imagino que ya Víctor anda así como con ansiedad, esperando que sea sábado para poder ver el partido de...

0: tarde, lo fui. Bendiciones y buen día.
1: Buen día también para usted, doña Cinia. Un abrazote. Gracias por estar disfrutando de nuestra programación.
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1: 5 de la mañana, súmele 32 minutos.

0: Muy buenos días, Eric. Dios te bendiga en este día. Saludos ahí para todos los radioescuchas, que ellos pues lo saben. Extrañándolos, no estaba andando en rumbo de la capital. Como Argenis, que mi hermano Caregato es agricultor. Bueno, ya, dejémoslo ahí. Saludito ahí para mi hermano Caregato. Aquí de Mambel 1, Víctor Tomás Castillo. Saludos para todos y para todas ahí. Esos amigos de Radio Colosal.
1: ¿Qué me dice, profe? Buenos días, profe. Para mandar un saludito a mi esposa Larisa, a mi hija Kirsten, que se lista para el colegio de la Cuesta.
2: Eso.
1: A Nashley, que está listándose para la escuela en Barrio San Martín de Paso Canoa, de parte de este servidor, el pirata de Sitimol Jorge. Pura vida, profe, y que viva el monstruo morado.
2: Es el amigo Jorge, dígalo, George.

0: dice, profe, buenos días, profe.
1: Perdón, ese ya lo había pasado, ahora sí.
2: No, hombre, profe. Carigato siembra arroz y frijoles, pero en el pinto, en el plato. Ahí sí es agricultor, Carigato.
1: Ahí sí los hace sembrados.

Dígalo, señor Didier Ramírez. Eso, viene para el sur, Didier. Que Dios me lo acompañe en carretera. Que Dios me lo acompañe en carretera, mi estimado. Conduzca con mucha precaución. Bueno, y que disfrute muchísimo ese viajecito al sur del país.

0: Que disfrutes de un feliz viernes y un lindo fin de semana. Gracias, Martita. Buenos días.
1: 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Mi amor.
0: Mi buena amiga Martita, ya en la zona alta. ¿Qué tal, Martita? Buenos días también para usted. 5:38.
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1: Rada 5:41. Feliz viernes, que Dios derrame lluvia de bendiciones en tu vida y en la de tu familia en este día. Buenos días. Dice por acá María Matamoros allá desde la Palmira de Pitier. ¿Qué tal, María? Buenos días. Feliz viernes también para usted. Muchísimas bendiciones y, por supuesto, gracias por estar en sintonía de los 883. Doña Cinia, ya llegó Wilber de aquí a Neigli.
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1: 5:41. 5:41. Programación súper especial de hoy, 15 de mayo, Día del Agricultor Costarricense, Día de la Persona Agricultora Costarricense.
2: Tener un hijo.
1: Tengo más reportes, 8802-3635.

0: Por acá nuestros buenos amigos que andan por ahí en Altamara. Bueno, vamos a aprovechar para escuchar este audio de nuestro buen amigo Wilber, dígalo, Wilber. Por
1: quererte volver. ¿Qué dice, profe? ¿Qué dice? Solo bueno, profe. Profe, ahí 6 grados, amanecimos ahí arriba. ¿Y era qué frío está, Javier Carlos?
0: Santo.
1: Pero gracias a Dios, aquí estamos ya. Hoy nos toca durillo, hoy nos toca ir y venir a San José, si Dios quiere. Que Dios nos bendiga y nos ayude a ir y venir. Y que nos proteja en ese camino, profe. Profe, claro que sí, ahí lo voy a tener en cuenta. Ahí después nos hablamos, profe.
0: Que Dios me lo acompañe.

0: Dígalo, señor Jason.
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0: Buenos días, tengo por acá más reportes. Buenos días, profe, bendiciones en este nuevo día. Saludos desde la lancha El Camarón para el gordo Raudy, Chucky y Papomán. Si nos puedes complacer con la canción, quizás sí, quizás no.

0: Dígalo, mi estimadísimo Kenneth. Uf, vea qué chuzo, ya está todo por allá listísimo.
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0: Para iniciar la actividad de la actividad de las brigadas. Recuerde que esta actividad tendrá transmisión totalmente en vivo a través de Colosal Televisión a partir de las 9 de la mañana. De hecho, que ya la móvil de Colosal Televisión salió rumbo a Copa.

dice por acá, hoy cumplimos como así. Un mes y dos días en alta mar.

eso, Damaris. Trabajó duro en agricultura también, dice por acá Damaris. Entonces, feliz día de la agricultora costarricense, Damaris, también para usted. Aunque ahora se la tira de chineada, dice Damaris.

pausa, ya vuelvo. Vengo con un... con reggae old school, así para que vivamos todo el sabor del fin de semana luego de la pausa. Programación súper variada luego de las 6, pero iniciando con reggaecito old school. Pausa, ya vuelvo.

0: 5:59. 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

Además, también hoy a través de Colosal Televisión, totalmente en vivo a partir de las 9 de la mañana. Una tremenda, una muy bonita actividad desde Copeagrupal allá en Laurel. Hay campeonato de brigadas, por ahí estuve viendo las brigadas que iban a participar. Totalmente en vivo a través de Colosal Televisión.

Más reporte, saludos para nuestro buen amigo que dice el señor Germán Baltodano. Ahí está don Germán en este momento desayunando, ya casi se baña y está junto a los 883. Gracias, buenos días, feliz fin de semana, don Germán. A portarse súper bien, a disfrutar muchísimo el fin de semana. Buenos días. Hablando de desayuno, qué rico un gallo pinto a esa hora, imagínense.

0: Aquí Masita, full sintonía de la mejor Colosal Estéreo. Desde el centro de la capital del mundo, Volcán de Buenos Aires. Un saludo muy cordial ahí para toditos los apreciistas, porque ya ahí están contentísimos. Y también ahí para toda la gente, la callada de Pindeco. Feliz día para todos ahí, echando para adelante. Profe, profe.
1: Dígalo.
0: Y bendiciones para usted. Ya, y nada más quiero pedirle hoy una canción completamente salida de la rutina. Se llama Vallenato. Ay, Dios. Vallenato, ya se me olvidó de este señor López. Algo tiene que ver con vallenato, algo así que... Ay, óyeme, Diosito santo, que estudié aritmética, no sabías nada. Algo así, para la cancioncita, profe. A ver si me complaces ahí. Feliz día a todos.

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1: Me arrebatan. 6 de la mañana, 13 minutos. Feliz día del agricultor, Costa Rica.

Dígalo, Navarrito, dígalo, Navarrito. No sé qué tenía el café de hoy. No sé qué tenía el café de hoy. Generalmente yo los viernes amanezco súper feliz.

0: 6 de la mañana, 23 minutos.
1: Hola, Genes, feliz día al agricultor hoy. Eso. Para todos los agricultores de todo el mundo, de todo el país. Y para mi cuñado Isidro, que hoy está de cumpleaños también, Campo 3 de Apovena, que Diosito me lo bendiga, me lo proteja. Él es un agricultor también. Y yo he sido, he trabajado en trabajos de agricultura toda la vida, cogiendo café, de todo, haciendo todo lo que uno puede hacer en la agricultura, llamando culanzo, haciendo montones, cogiendo cafecito, todo lo que pueda.
0: ¡Eso! ¡Feliz día, Antonia! ¡Feliz cumple, Isidro! Supongo que le pusieron.

Isidro, pues era el día de San Isidro Labrador. ¡Buenos días, Costa Rica!

profe, y los viernes amanezco súper feliz, profe. Y la versión suya de los lunes, ¿cómo es, profe? ¿Cómo sería la versión suya de los lunes? ¿Cómo amanece los lunes? Sí.

0: voy a contar rápidamente. Lunes y martes yo vengo normalón, porque pude dormir bastante en la mañana del sábado y la mañana del domingo. Miércoles ya vengo cansado. Jueves vengo en automático. Y el viernes me recargo así, pero con una energía. Por saber que no madrugo el sábado. Es una cosa así, extraña.
1: ¿Qué es lo que estamos a rular? Y empezó el verano.
0: Esos son. Solo yo sé cómo me motivo.

nuestro buen amigo Lobito en el TP376. Ahí nos comparte una fotografía hacia lo lejos del edificio colosal. Gracias. En una preciosa mañana de fin de semana, Lobito.

0: Hola, profe, buenos días. Bendiciones. Bendiciones y felicidad hoy a todos los agricultores en el Día del Agricultor, que ellos son los que llevan el alimento a nuestras mesas. Brenes, chofer del Hospital de Ciudad Neyli. Papá, voy saliendo de mi trabajo rumbo a la casita, bueno, al taller, porque estoy como en la Mercedes-Benz fabricando buses ahí.
1: ¡Eso! Entonces,
0: ahí voy escuchándolo, papá.
1: Nuestro buen amigo Brenes. Está buena esa, Brenes.
2: Papá,

Dice por acá. Ay, no sabía. Dicen por acá los compañeros de trabajo del grupo Colosal. Anoche pagaron y el profe lo sabe. No, no sabía.

Tengo más reportes. Buenos días. Para saludar a mis hijos, Gypsy, Pablo, Iker, Johannes, que los amo mucho de parte de su madre, Nancy Arias, reportando sintonía desde Tinoco. Muchísimas gracias, Nancy. Saludos para los chiquillos, entonces, Gypsy, Pablo, Iker, Johannes, allá en Tinoco, que están disfrutando de la programación colosal. Buenos días. Yo no sé usted cómo esté dispuesta a pasar el fin de semana, pero yo me levanté hoy con una actitud 100% positiva. Me levanté con ganas de pasarlo súper bien y por eso voy subiéndole el volumen a la programación de los 883 de Colosal.

0: hablando del Día del Agricultor con toda la actitud modo agricultora. Ahí va mi buena amiga, mi queridísima profe Daylin. ¿Qué dice la flaca?
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0: ¿Qué dice, profe Daylin? ¿Todo bien? Mira, qué elegancia la de Francia, profe.

Atención a lo que se viene, aprovechando que estamos en Día del Agricultor, óigalo. Cántela, mi gente, usted se la sabe, mi amigo, usted se la sabe, mi amiga.

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0: Profe, ¿qué pasó? ¿Cómo? Yo ayer pasé, mi estimadísimo Jafet, que usted no estuviera ahí, es otra cosa, pero yo le pasé, ¿vale?

0: Tengo más reportes.
1: Oh, oh querida.
0: Buenos días, mi compa Argenis. Excelente programación, actitud de viernes. Eso. ¿Qué dice mi amigo Mena allá desde la Liga Liga? ¿Qué dice, Menita?
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0: ¿Cómo vamos, Fabio? ¿Todo bien, sí? Así, al suave, señor Fabio. Oiga esta, Fabio.

0: No sabe la gente si ponerse a llorar, si mandarse ahí alguito.
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0: Hágale, mi estimado José, allá desde Filadelfia, Guanacaste. ¿Qué tal, José? Buenos días.

Tengo por acá más reportes. Buenos días, quiero que me saluden en Campo 3 a mi esposito Martín Alfaro Chávez. Hoy día del agricultor, porque él es agricultor, le gusta andar sembrando culantro, rábano, chayotes, ayotes, de parte de su esposita. Dice por acá que lo amo con todas las fuerzas de mi corazón, Yamilet Badilla Salazar.

Ahora salieron un montón de agricultores. Hoy paga French del Monte, ese por acá. Hoy paga French del Monte y el hígado lo sabe. Saludos en Matina Limón, ahí está Elian.

separo por un momento. Regreso a eso de las 7 y 20 de la mañana. Usted sigue en sintonía de los 883. Ya vengo con el corte, luego llega a Panorama. Pero siga junto a la programación colosal. Buenos días. Actitud de

0: 8:58. 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
3: Encontrarnos nuevamente. Lo estábamos esperando. Estamos listos para iniciar con Panorama. La frase de hoy es de la escritora Cassandra Clare. La familia no es la sangre, es la gente que te ama, las personas que te cuidan la espalda. Muy buenos días. Hoy es 15 de mayo, Día Internacional de la Familia.
4: Cuarto de Nico, canción del grupo uruguayo El Cuarteto de Nos, nos recuerdan que no todas las batallas se ven desde afuera. Hay personas que sonríen, estudian, trabajan y cumplen con todo, mientras por dentro atraviesan momentos muy difíciles.

0: caso de Nico, se habla del aislamiento emocional y de la importancia de escuchar, acompañar y prestar atención antes de que el silencio termine siendo demasiado grande.
1: FEMA administra el régimen de capitalización colectiva RCC, los

0: aportes de las personas trabajadoras, patronos y del Estado para garantizar las pensiones del sector educativo. Por eso, en este mes de la persona trabajadora, subraya la importancia de contar con un sistema sólido y sostenible. Escuchemos a su director ejecutivo, don Carlos Arias Alvarado.
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0: La familia sigue siendo uno de los pilares más importantes de la sociedad, aunque la manera de entenderla ha cambiado con el paso del tiempo.
12: Para muchas personas, la familia continúa representando el modelo tradicional compuesto por la madre, el padre y los hijos. Para otras, la familia puede también estar formada por los abuelos, madres o padres solteros, personas adoptantes, parejas sin hijos o distintos tipos de convivencia donde existe cariño, respeto y apoyo mutuo.
0: Más allá de las diferencias en su estructura, especialistas y organizaciones coinciden en algo fundamental. La familia cumple un papel esencial en la transmisión de valores, en la formación emocional y en la protección de las personas. El respeto, la solidaridad, la empatía y la comunicación siguen siendo elementos centrales dentro de cualquier núcleo familiar.
12: También es importante reconocer y respetar que existen distintas visiones culturales y religiosas sobre este tema. En sociedades como la costarricense, donde conviven tradiciones cristianas, católicas y pensamientos que algunos llaman más progresistas, el concepto de familia suele abordarse desde perspectivas diversas. Sin embargo, casi todas coinciden en la importancia de fortalecer los vínculos afectivos, el acompañamiento y la convivencia sana entre generaciones.
0: Escuchemos esta bonita reflexión del motivador y comunicador argentino Ignacio Caloustian.
13: ¿Sabes qué? Me di cuenta que al final de todo lo que más importa es la familia. Ellos son los únicos que van a estar ahí cuando más lo necesites, sin peros, sin condiciones, sin ocupaciones. Que te van a querer no por lo que tengas o por lo que hagas, sino por lo que sos, por lo que llevas dentro. No dejes de disfrutarlos. Sé que es fácil acostumbrarse a tenerlos. Por eso dale un beso a tu mamá, un abrazo a tu viejo, ten un gesto con tus hermanos, decile que los querés, no importa si se lo merecen o no, porque son la familia. Son la familia.
12: En tiempos donde la vida diaria muchas veces separa a las personas por el trabajo, la tecnología o las preocupaciones cotidianas, dedicar espacios para compartir en familia sigue siendo un enorme valor. Una conversación, una comida juntos, una salida o simplemente escuchar al otro pueden convertirse en momentos que fortalecen los lazos y construyen.

0: construyen recuerdos importantes.
1: Porque al final, más allá de cómo esté conformada, la familia sigue siendo para muchas personas el primer espacio donde aprendemos a amar, a convivir y a sentirnos acompañados. La escena del rock costarricense ha tenido bandas que, más allá de las modas, han logrado construir una identidad propia y conectar con un público fiel a través de los años.
0: Una de estas bandas es Vudú, agrupación nacional que se ha caracterizado por un sonido potente, influenciado sobre todo por el rock and roll. Con una propuesta musical sólida que ha mantenido vigente por más de 10 años, tanto dentro como fuera del país.
1: Escuchemos a Guido Fernández, líder de Vudú.
2: Somos una banda de rock and roll, tenemos probablemente 30 canciones de rock and roll grabadas en este momento. Vudú, como cualquier otra banda, pues nace a partir de hablar con amigos y contarles acerca de mi proyecto, y que tenía pues muchas ideas grabadas en mi casa y hace rato pues venía con la idea de hacer algo, ¿verdad? Y tenía muchas canciones, así que cuando empecé a mostrar canciones a mis amigos y a mi banda, por decir así, pues ya empezamos a dar como el siguiente paso. Yo creo que el primero fue animarse a hacer este primer paso, ¿verdad? Que yo creo que a muchos músicos pues les cuesta soltar lo que tienen, ¿verdad? Su música y así que dimos ese primer paso y realmente entramos a grabar esa misma música que tenía grabada ahí en mi casa y unimos un poco fuerzas y cada uno puso un poco de plata y conseguimos un mendil y arrancamos como cualquier otro proyecto.
0: Consolidando una comunidad de seguidores y gracias a sus presentaciones en vivo y Fangs and Feathers, su primer álbum de larga duración en el que destacan temas como Dreams, Victoria, Torpe Corazón y Simulacro.
1: Precisamente este 31 de mayo, Vudú dará un paso distinto en su carrera al realizar uno de los conciertos más especiales de su historia reciente, un espectáculo completamente acústico, en formato íntimo, en el sótano de Amón Solar en San José.
0: Escuchemos a Guido Fernández.
2: Lo que viene será ese par de conciertos, uno es el sábado 30 de mayo en el sótano y el domingo 31 de mayo también en el sótano. Un par de conciertos formato acústico que nos motiva muchísimo hacer este show, ya que pues demuestra, abre un poco la ventana que la gente vea la versatilidad del grupo y cómo se desenvuelve tocando instrumentos acústicos. Vudú siempre hemos creído que es una banda muy versátil, es una banda que se acopla muy bien y se acomoda el line-up que tiene hoy en día pues es de músicos sumamente profesionales, así que esta parte del show me emociona mucho poderla exponer a nuestros fans. También es una oportunidad de tocarse frente a tus verdaderos seguidores, es ir a ver al grupo tocar, ir a escuchar la música, las canciones de Vudú y así que nos motiva mucho y nos honra mucho este momento.
1: A que vea la entrevista completa con Guido Fernández, líder de la banda Vudú, la cual ya está subida en nuestros canales digitales.

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1: 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Día del Agricultor. Sembrar apoyo para cosechar futuro. Hoy, en la celebración del Día del Agricultor en Costa Rica, el país tiene una oportunidad para reconocer algo que muchas veces se olvida entre cifras económicas, debates políticos y noticias de ciudad. El agricultor sigue siendo uno de los pilares más importantes de nuestra identidad nacional y de nuestra seguridad alimentaria. Cada taza de café, cada plato de arroz y cada fruta que llega a nuestras mesas tiene detrás el esfuerzo silencioso de miles de hombres y mujeres que trabajan desde temprano, enfrentando lluvias, sequías, altos costos de producción y mercados cada vez más difíciles. Sin embargo, aunque el agricultor sostiene buena parte de la vida cotidiana del país, muchas veces siente que trabaja solo. El campo costarricense atraviesa enormes desafíos. Los fertilizantes y combustibles siguen siendo caros. El acceso al crédito continúa siendo limitado para pequeños y medianos productores y los efectos del cambio climático golpean con fuerza las cosechas. A esto se suma la falta de relevo generacional. Muchos jóvenes ya no ven en la agricultura una oportunidad de vida, sino un camino lleno de incertidumbre. Por eso, la llegada de una nueva administración encabezada por la presidente Laura Fernández representa una posibilidad y una esperanza para replantear la relación del Estado con el sector agropecuario. El país necesita políticas públicas que no se queden únicamente en discursos de apoyo, sino que se traduzcan en acciones concretas y sostenidas. Costa Rica requiere una estrategia nacional que fortalezca al productor local, promueva la innovación agrícola y facilite el acceso a tecnología moderna. También es urgente mejorar la infraestructura rural, agilizar los trámites y abrir más oportunidades de comercialización para quienes producen en pequeña escala. Defender al agricultor no significa mirar al pasado, significa apostar por un futuro más sostenible y competitivo. Además, apoyar al agro es también proteger la seguridad alimentaria del país. Una nación que abandona su producción local se vuelve más vulnerable ante las crisis internacionales y el aumento global de los precios. El agricultor costarricense no pide privilegios, pide condiciones justas para trabajar y competir. En este Día del Agricultor, el reconocimiento debe ir más allá de los actos protocolarios y los mensajes en redes sociales. El verdadero homenaje será construir un país donde sembrar vuelva a ser una esperanza y no un sacrificio. Porque cuando se apoya al productor, no solo se fortalece el campo, se fortalece Costa Rica entera.
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2: Vamos por hoy, pero agradecemos mucho su atención en este ratito de su mañana.
3: Que tenga un muy bonito viernes.
4: De esta manera llegamos al final de Panorama.
2: Muchas gracias por su atención. Le esperamos en nuestra próxima edición de lunes a sábado, al ser las 7 en punto de la mañana.
4: Mientras tanto, queda en sintonía de esta emisora, asociada a la Cámara Nacional de Radiodifusión. Al iniciar la mañana, nos detenemos a agradecer por las bendiciones de un nuevo día. Con música positiva, la bendición de la mañana. 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

Música de Jesús Adrián Romero. En él estoy seguro, acá en la bendición de la mañana, en los 883 de Colosal FM. Así vamos iniciando esta nueva hora de programación. Yo le invito para que se comunique con nosotros, 8802-3635, que está totalmente disponible. Al igual que nuestra línea telefónica 2783-3635, solo cuénteme cuál es esa canción con mensaje 100% positivo que usted desea escuchar. Y bueno, yo por acá con muchísimo gusto se lo programo. Recuerde que debe ser, eso sí, música con mensaje 100% positivo para que se la pueda programar acá en la bendición de la mañana. Llega música nacional, llega la agrupación Sin Caretas, se llama Hoy. 727, gracias por estar disfrutando de la bendición de la mañana acá en Colosal FM.

0: 7:31.
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7 de la mañana con 40 minutos, 7:40. Gracias por continuar disfrutando de la bendición de la mañana acá en los 883 de Colosal FM. Buenos días. Tengo por acá más reportes. Buenos días para saludarte en la mona de golfito, a Luz Elena Abad.

Y por supuesto, gracias por estarlo celebrando en compañía de la programación colosal. Sigo complaciendo, 7:40 llega a Damaris Guerra. Buscando una señal acá en la bendición de la mañana por Colosal FM.

Profe, ¿podrías complacerme con algún merengue de Unción Tropical? Con muchísimo gusto. Saludos, por supuesto, para los buenos amigos que por ahí andan en carretera junto a los 883. Gracias. Voy complaciendo con música de Unción Tropical. Medley de Marcos Witt, acá en La Bendición de la Mañana por Colosal FM.

Complacía con mucho gusto, música de Damaris Guerra, se llama Buscando una señal. En la bendición de la mañana por Colosal FM. Y tengo más reportes. Recuerdo 8802-3635, lo mejor de la música con mensaje 100% positivo para usted. Dice por acá, ¿qué tal, profe?

de unción tropical, 7 de la mañana, 52 minutos. Buenos días. 8802-3635. Totalmente habilitado durante esta mañana, por cierto, preciosa mañana de hoy, viernes. Viernes, día del agricultor. Saludos para todos los y las agricultoras de Costa Rica. Bueno, más bien, día de la persona agricultora, ahora sí. Saludos para doña Miriam desde Palmar Norte. Nos deja su reporte de sintonía. Muchísimas gracias, doña Miriam. Seguimos con más música tropical, ya prácticamente cerrando. Bueno, todavía nos queda por ahí un espacio. Seguimos con más música tropical, música con mensaje 100% positivo. A esa hora llega Tony Vega. Se llama Cuestión de Fe, en la bendición de la mañana por Colosal FM.

7:57 de la mañana. Muchísimas gracias, 7:57. Así vamos llegando ya a la parte final de esta programación de La Bendición de la Mañana para hoy. Yo les continúo acompañando luego de las 8 en Vivencias de Colosal FM.

0: 8:01.
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Música de Marco Antonio Solís, iniciando la programación de Vivencias acá en los 883 de Colosal FM. ¿Qué tal? ¿Cómo están? Buenos días. El tema se llama Invéntame. De su segundo álbum, pero su segundo álbum, eso sí, como solista. Tema del año 1996. Es una súplica de amor desesperada. El narrador le pide a su pareja que se invente un amor por él, que finja sentir lo que él siente, porque no importa la pareja, porque no soporta la idea de perderla. La frase clave es: invéntame que yo soy tu hombre ideal, invéntame un beso que no pueda olvidar. Tiene ese tono melancólico y apasionado que caracteriza a Marco Antonio Solís. Habla del miedo al rechazo y de aferrarse a cualquier posibilidad de amor, aunque sea una mentira. Muchísimas gracias por estar disfrutando la programación de Colosal FM a esta hora de la mañana. Esa canción también la ha cantado Thalía, la han cantado Los Ángeles Azules. Y Marco Antonio Solís ha dicho que escribe desde experiencias personales y de historias que le cuentan. Invéntame salió en una época donde él estaba consolidándose como solista y quería mostrar su lado más íntimo y vulnerable que con los Bukis. 8802-3635, muchísimas gracias por estar disfrutando su fin de semana junto a nuestra programación. Música para continuar complaciendo, llegan Andy y Lucas, Tanto la quería, en Vivencias de Colosal FM.

0: Chica de Andy Lucas, complacida con muchísimo gusto y tengo más reportes.
1: Buenos días, profe, es viernes, viernes de quincena, viernes de pavo, viernes de la chuchusca. Profe, profe, hoy empezamos acá en el Sol City a trabajar ya desde temporada alta. Profe, ahí sí me ponen una de Luis Miguel, para estar romántico para esta semana, profe, fin de semana largo. Gracias, profe, se los quiere gratis. Feliz viernes, viernes de pago, profe, hoy se paga.
0: Mi estimadísimo Fabio Mairena, allá desde los Estados Unidos, gracias por su reporte. Momento de escuchar música a cargo de Luis Miguel. Tengo todo excepto a ti, acá en la programación de Vivencias de Colosal FM.

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0: 8 de la mañana, 24 minutos, 8 con 24 más de tus vivencias en Colosal FM.
1: Buenos días, profe, espero que te encuentres todo bien, profe, para que me complazca ahí con Maldita Primavera de Yuri, por favor. Que tenga un excelente día y fin de semana, solo bendiciones.
0: Muchísimas gracias a usted también por su reporte de sintonía. Que su fin de semana esté cargado de solo cosas buenas y, por supuesto, cargadísimo también de la programación de Colosal FM 826. Vivencias acá en los 883.

0: 8:30.
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música a cargo de Emanuel, se llama Bella Señora. 8:36, estás disfrutando de tus vivencias en Colosal FM. Música romántica 100% en español, para que acompañes el café, para que disfrutes conducir en este momento, para que tu jornada laboral se te haga más amena. Estas son tus vivencias acá en los 883. Saludos para, dice, hola, muy buenos días, mi amigo, soy Juanita Benavides Arqueda de Coto 47. Saludos para Juanita, entonces. Juanita Benavides Arguedas, allá desde Coto 47. Mi buen amigo, el señor, dígalo, morado. Mi buen amigo Steven Navarro, el morado, allá desde los Estados Unidos. Deja su reporte de sintonía, nos hace saber que está disfrutando de vivencias. Doña Miriam nos dice, feliz viernes, que tu día esté lleno de alegría, momentos especiales y hermosas bendiciones. Amén, gracias Doña Miriam, que así sea, primero Dios. Llega la mafia, me estoy enamorando, en vivencias de Colosal FM.

Complacía con muchísimo gusto, hablando de buenos amigos que siempre están en sintonía de nuestra programación. Nuestro buen amigo el Muñeco allá desde Panamá nos dice: buenos días, profe, Dios lo bendiga, amén. Siempre con la mejor emisora, siempre con Colosal FM, el mismo Muñeco en ruta. ¿Qué dice nuestro queridísimo Muñeco? Conduzca con mucha precaución, Muñeco, no se me separe de la programación Colosal. Y por supuesto, saludos para todos los hermanos panameños que día con día están junto a los 883. Ana Belén, el hombre del piano, en Vivencias de Colosal FM.

0: Las 8:47.
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8:55 a.m. Coop y Alianza presenta el tipo de cambio del dólar para hoy. 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Así vamos llegando a la parte final de esta programación de vivencias para hoy. Usted no se separe de la programación Colosal, usted siga junto a los 883. Además, también tenga presente que a través de Colosal Televisión tenemos una transmisión súper especial a partir de las 9 de la mañana. Me despido con música a cargo de Ilan Chester. Se llama Palabras del Alma en Vivencias de Colosal FM.

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1: Las reformas constitucionales impulsadas por la administración de Laura Fernández empezaron a caminar en la Asamblea Legislativa. Durante la sesión del miércoles, la presidenta del Congreso, Yara Jiménez, dispuso la primera de tres lecturas de los tres proyectos de ley que estaban en la orden del día de los diputados durante el presente periodo de sesiones extraordinarias en las que el gobierno de la República tiene el control de la agenda. La toma de la rectoría de la Universidad de Costa Rica terminó la noche de este miércoles tras un acuerdo entre el Movimiento Estudiantil Autónomo y la Administración Universitaria, luego de sesiones de negociación centradas principalmente en la defensa del Fondo Especial para la Educación Superior. El Movimiento Estudiantil tomó el edificio administrativo de la rectoría el pasado 22 de abril, por lo que estuvo dentro del inmueble en señal de protesta por 22 días, aunque la renuncia del rector Carlos Araya era una de las principales exigencias del Movimiento Estudiantil. El jerarca no dejó el cargo. Dos hermanos gemelos de 44 años fueron asesinados a balazos la noche de este miércoles en el sector de Lomas del Toro, en Carrandí de Matina, Limón. De acuerdo con el organismo de investigación judicial, el hecho ocurrió alrededor de las 9 de la noche cuando las víctimas se encontraban dentro de un negocio de la zona. El español Ismael Rescalvo es el nuevo entrenador de la Juelense.

presidente deportivo Manudo Carlos Vela dio a conocer los aspectos detrás de la designación. Se hizo un proceso largo y ordenado donde se analizaron perfiles y hubo entrevistas. Al tener un perfil de un técnico tan definido, el apoyo fue unánime, comentó el mexicano, quien ya ha trabajado con Rescalvo. Le informó Natalia Sojo. Si desea conocer más sobre estas noticias o cualquier otra información, puede visitar nuestro sitio web amprensa.com o nuestras redes sociales AM Prensa.

0: 9:32. 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

0: mañana con 5 minutos. ¿Qué tal? Muy buenos días. Bienvenidos y bienvenidas a la programación de Ritmos acá en la número 1 Colosal FM. ¿Qué tal? ¿Cómo están? Qué gusto para mí estar por acá en cabina acompañándoles en esta mañana. Mañana de hoy, viernes, fin de semana, hoy viernes 15 de mayo. En la número 1 Colosal FM.
1: DJ Dylan.
0: Esperando, por supuesto, la estén pasando súper bien. Ya iniciamos con el programa de música tropical en Colosal FM, lo mejor de Ritmos. Cumbia, merengue, bachata y salsa. Con muchísimo gusto estamos para complacerle y saludarle hasta las 11 de la mañana con lo mejor de la música tropical en el viernes fin de semana de la número 1 Colosal FM. Muy, pero muy buenos días. Saludos.

Es el tema de Rey Ruiz. Se llama Amiga, por aquí en la número uno Colosal FM. Este es el fin de semana. Este es el programa de Ritmos acá en Colosal. Saludos para mi buen amigo Don Carlos Mena, que está en sintonía de Colosal FM allá desde el kilómetro 18. Para Doña Cecilia Franco, también en sintonía de Colosal FM. Muchas gracias por estar con nosotros a esta hora de la mañana en sintonía de la número uno Colosal FM en Ritmos. La amistad del 5882 deja su reporte de sintonía a través del 8802-3635. Totalmente disponible para usted en esta mañana del viernes, 10 de la mañana, 11 minutos.

0: teníamos el sabor de la cumbia por acá en la número uno con los Ale FM. Gracias por estar en sintonía de ritmos acá en la número uno colosal. Recuerde nuestro teléfono también completamente habilitado, 2783-3635, para que usted forme parte de la programación de Colosal FM a esa hora de la mañana. 10 de la mañana con 15 minutos. Y bueno, a esta hora también les tengo información importante acerca de la U San Marcos para hoy viernes 15 de mayo.
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0: Se llama Borrón y Cuenta Nueva, es música a cargo de los hermanos Rosario, acá en Ritmos de Colosal FM. Saludos hasta Laurel para nuestra buena amiga Ana, siempre en sintonía de Colosal FM. Muchísimas gracias, Ana, por su reporte a través de nuestro WhatsApp 8802-3635. Saludos para Jacqueline. Deja su reporte de sintonía desde Coto 54. También está disfrutando de la buena música de Ritmos. Recuerde lo mejor de la cumbia, merengue, bachata y salsa. Estamos para complacerte con muchísimo gusto. Ritmo. Esta mañana de hoy, viernes, programación del fin de semana.
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0: Acá en la número uno Colosal FM, música 100% tropical. 8802-3635, también nuestro WhatsApp completamente disponible. 10:20 a esta hora de la mañana llega el tema a cargo de Jerry Rivera. Amores como el nuestro, acá en Ritmos de Colosal FM.

0: 29 minutos.
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0: Eddie Herrera y el sabor del merengue se llama Ahora Soy Yo. Esa es Colosal FM en el programa de ritmos acá en Colosal. Saludos para mi hermanazo Roy. Está en sintonía de Colosal FM allá desde el taller de motos Rolando. En sintonía de Colosal. ¿Qué tal, mi estimado Roy? Pura vida. Saludos. Está en sintonía de Colosal FM. Saludos para Justin Vega. Dice por acá desde Palmatica, allá en 54, que estuvo de cumpleaños el día de ayer. Bueno, le saludamos el día de hoy al amigo Justin, que está en sintonía de Colosal. Justin Vega estuvo de cumpleaños, esperando por supuesto que le haya pasado muy, pero muy bien, mi buen amigo Justin. Que cumpla muchísimos años más. Pura vida, saludos. Feliz fin de semana, hoy viernes.
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0: 10 de la mañana con 39 minutos. 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

0: como lo hace, que es el sabor de la salsa en la programación de Ritmo.
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0: Es a la mañana del viernes, fin de semana, en la número uno Colosal FM 8802-3635. Es nuestro WhatsApp, al cual por acá siguen llegando los mensajitos. Muchas gracias al amigo Olger. Ya casi te vamos a complacer con mucho gusto, mi buen amigo Olger. Gracias por estar en sintonía de la número uno Colosal FM en el programa de música tropical. Lo mejor de Ritmos en Colosal.

0: El sabor de la bachata en ritmos de Colosal FM. Estamos a 8 minutos ya de las 11 de la mañana, ya casi llegando a la parte final de esta hora de programación. Ya casi venimos a finalizar el programa de música tropical de hoy, viernes, fin de semana.
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esa manera llegamos ya a la parte final del programa de Ritmos en la número uno colosal FM. Bueno, yo le invito a que usted se mantenga en sintonía de la programación del fin de semana, porque a partir de las 11 de la mañana continúo con más de la música. Vengo con música 100% variada. A usted que le gusta la música romántica, a usted que le gustan los clásicos, la música nueva, bueno, vengo con musiquita nueva también a partir de las 11 por acá en la número 1 colosal FM. Manténgase usted en sintonía que ya casi regreso con más de la buena música para hoy viernes en el fin de semana de la número 1. Finalizo con música de Juan Luis Guerra, La Bilirrubina en Río.

0: 11 en punto.
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es música a cargo de Alejandro Sanz junto a Shakira. El tema se llama Bésame. En la número uno con los LFM. 11 de la mañana con 7 minutos. Así continuamos con más de la música, con más de los éxitos 100% variados de Colosal FM, tropical, latina y romántica a partir de ese momento y hasta las 12 del mediodía, programándote más de la buena música de la número uno Colosal. Hoy viernes 15 de mayo, viernes fin de semana en Colosal FM. Tenemos más de los éxitos a esa hora de la mañana. Llega uno de los temas de pop latino más emblemáticos del año 2000. Música a cargo de Laura Pausini. Este tema fue lanzado en el año 2000. Se llama Y Yo Sigo Aquí. Paulina Rubio en Colosal FM.

0: las 11 y 15 minutos.
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0: música a cargo de Luis Enrique, se llama Date un Chance. Por acá en la programación de la número uno Colosal FM, continuamos con más de la música, más de los saludos a través del 88023635. Saludos para mi buena amiga Juliana desde San Vito. San Vito de Cotobruz en sintonía de Colosal FM. ¿Qué tal, Juliana? Muchas gracias por estar en sintonía de la número uno Colosal FM en esta mañana del viernes.
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0: Fin de semana en Colosal FM. Muchísimas gracias por su sintonía. Y por supuesto por su reporte a través del WhatsApp a cabina 88023635. Más de la música, más de los éxitos de Colosal FM. 11:24. A esta hora llega Morat, el tema se llama Tu Cárcel, en la número uno Colosal.

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1: El juzgado penal de Hacienda y de la Función Pública prorrogó por los próximos 6 meses las medidas cautelares que descuentan 3 de los imputados en el caso de presuntas anomalías en la reparación de la pista de aterrizaje del Aeropuerto Internacional Daniel Oduber en Liberia. Se trata del exministro de Obras Públicas y Transportes Mauricio Batalla, el exdirector general de Aviación Civil Marcos Castillo, así como un fiscalizador de la Comisión Nacional de Emergencias de apellido Villalobos. La información la confirmó la Fiscalía Adjunta de Probidad, Transparencia y Anticorrupción. La presidenta de la Asamblea Legislativa, Yara Jiménez, resolvió la tarde de este jueves archivar el caso que se sigue contra el exdiputado Fabricio Alvarado por presunto acoso sexual en perjuicio de la también exlegisladora Marulín Azufeifa. Para la congresista del oficialista Partido Pueblo Soberano, el Congreso perdió la potestad de sancionar cuando el excandidato dejó su curul el pasado 30 de abril. El oficial de la Fuerza Pública, Gerson Rosales Cascante, de 28 años, falleció la noche de este miércoles luego de un ataque armado ocurrido en Batán de Limón, mientras se encontraba en cumplimiento de sus funciones. El Ministerio de Seguridad Pública confirmó el fallecimiento del oficial a las 11 de la noche, luego de que resultara gravemente herido tras recibir un disparo en la cabeza frente a una licorera de la zona. Familiares, amigos y compañeros despidieron al oficial recordándolo como una persona solidaria, comprometida con su trabajo y dedicada a su familia. El Deportivo Saprissa anunció este jueves la decisión que tomó con Gerald Taylor tras la expulsión de este miércoles en el juego de ida de la final de la segunda fase del Clausura 2026. Taylor realizó un gesto obsceno tras un choque con Elías Aguilar y se fue temprano a las regaderas luego de que el central revisara las acciones en el VAR. Le informó Natalia Sojo. Si desea conocer más sobre estas noticias o cualquier otra información, puede visitar nuestro sitio web amprensa.com o nuestras redes sociales AM Prensa.

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Karim León con el tema, se llama Si tú me vieras. Estás Colosal FM, tropical, latina y romántica en Colosal. Gracias por estar en sintonía en esta mañana. Ya estamos enrumbándonos a la tarde de hoy viernes. 20 minutitos nos separan ya de las 12 mediodía en Colosal FM. Saludos a la mesa del 1851, dice siempre en full sintonía de Colosal FM desde San Vito. Hoy la verdad que ha estado súper caliente, dice por acá en San Vito de Cotobruz. Saludos al buen amigo, el famoso Chinazo, que está en sintonía de Colosal FM. Pura vida, mi hermanazo. Bueno, está caliente por allá el clima en la zona alta, mi buen amigo, el famoso Chinazo, que está en sintonía también del fin de semana de la número uno Colosal FM. Música variada. Continuamos con más de los éxitos. Llega Sin Bandera. Esto se llama Entra en mi vida. Esta es la número uno, Colosal FM.

0: clásico para continuar en la programación de la número uno Colosal. Saludos para mi amigazo Pedro Capelo allá desde Pérez Celedón, que está en sintonía de Colosal FM. ¿Qué tal, Pedrito? Muy buenos días. Saludos para usted que está disfrutando de la programación del fin de semana por acá en Colosal FM. Nos envía su audio a través del WhatsApp a cabina mi amigazo Pedro Capelo. Ahora sí lo tengo por acá, Pedrito.
1: Saludos, Dylan, saludos. Andamos en ruta, Dylan, y en total compañía de Colosal.
0: Eso, eso.
1: Dylan, ahí, mando un saludito para el abuelo. Que hace días que no sé nada del abuelo. Ahí me lo saluda, porfa. Gracias, Dylan.
0: Claro que sí, con mucho gusto, mi buen amigo Pedro Capelo. El saludo para usted que está en sintonía por allá desde Pérez Celedón a esta hora de la mañana. Ya casi tarde, porque estamos a 10 minutos ya de las 12 del mediodía. Pedro Capelo en sintonía de Colosal FM. Bueno, y saludos también para el abuelo, entonces. Parte de Pedrito Capelo, siempre disfrutando de la programación de Solo Éxitos, acá en la número uno.
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0: las 12 en punto.
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De esa manera damos inicio al programa de Vuelta a los 90 en la número 1 Colosal FM. ¿Qué tal? Muy buenas tardes. A partir de ese momento iniciamos con lo mejor de la música de los años 90. Música 100% variada a partir de este momento y hasta la 1 de la tarde. ¿Qué tal? Muy buenas tardes. 8802-3635, le invitamos a que nos dejes tu reporte de sintonía. Usted que está aprovechando de su hora de almuerzo y está escuchando Colosal FM a esta hora de la tarde. Muchas gracias por estar en sintonía. 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

11 minutos, ahí teníamos el tema a cargo de Aerosmith, se llama Amazing, acá en Colosal FM, en el programa de Vuelta a los 90s de Colosal. Saludos para nuestra buena amiga Juliana desde Zambito, en sintonía también de Vuelta a los 90s acá en Colosal FM. Feliz viernes, muy buena amiga Juliana, gracias por su sintonía a esta hora de la tarde, disfrutando de la buena música de los años 90s. Música de los 90s acá en Colosal FM.

0: 12 y 18 minutos.
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0: Miguel, el tema se llama Un hombre busca a una mujer. Risas Colosal FM, esto es el programa de vuelta a los 90 en Colosal FM. Gracias por estar en sintonía. Saludamos en este bloque a nuestro buen amigo Pedro. Saludos para desde Pérez Celedón, dice por acá, estamos en full sintonía de Colosal, mi amigazo Olger. ¿Qué tal, don Olger? Gracias por estar en sintonía de vuelta a los 90 de Colosal FM. Saludos también para Carlos Mena en el kilómetro 18, que por acá nos deja su reporte de sintonía a través del 8802-3635. Muchísimas gracias al amigo Carlos Mena, para mis buenos amigos de Tracopa por acá en carretera.
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0: También disfrutando de la programación de Colosal FM. Recuerden que estamos con lo mejor de la música de los años 90. Tropical, latina y romántica de los años 90. Acá en la número uno Colosal. Llega Laura Pausini. Este tema de los 90 se llama Escucha a tu corazón. En la número uno Colosal FM.

0: 12:29.
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Gran éxito de los años 90 acá en Colosal FM. Gracias por continuar en sintonía. 12:39. Ahí teníamos a Bon Jovi. Este gran tema por acá de vuelta a los 90 de la número 1 Colosal FM. Bueno, yo les quiero contar de que la reconocida agrupación mexicana Grupo Firme lanzó su nuevo tema que se llama Qué mal te ves sin mí. Además, el video musical fue grabado en Costa Rica y destaca algunos de los paisajes más emblemáticos del país, entre ellos el imponente Volcán Arenal. La canción ya está disponible en todas las plataformas digitales y el videoclip inicia con una impactante toma del volcán ubicado en la Fortuna de San Carlos, incluso mencionando su nombre. En el audiovisual se observa a los integrantes de la agrupación interpretando el tema en medio de la naturaleza costarricense. Además aparecen en un mirador con vista al volcán Arenal, mientras distintas escenas de la grabación acompañan el desarrollo de la canción. Obviamente Costa Rica se ha convertido ya en protagonista de la producción. Hace también algunos meses estaba el artista colombiano Juanes, que estaba grabando su álbum, algunas canciones de su álbum acá en el país. Además, también el artista francés Blade Fire, artista del dancehall, hace aproximadamente un mes sacó una canción cuyo video también fue grabado en la capital, en San José. Así que bueno, Costa Rica sigue siendo atractivo para grandes artistas que graban sus temas, bueno, sus videos, más que todo, principalmente sus videoclips de los temas que sacan cada cierto tiempo. 12:41, continuamos con más de la música. Tengo saludos por acá para Martita en la zona alta. Muchas gracias a Martita por su reporte de sintonía. Continuamos con Sergio Vargas. El tema se llama Las Mujeres, acá en De Vuelta a los 90 de la número 1 Colosal FM.

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El tema se llama Happy Nation, acá en De Vuelta a los 90 de Colosal FM, música 100% variada, acá en la número 1 Colosal FM. Estamos a 9 minutos ya de la 1 de la tarde, ya casi llegando a la parte final de esta hora de programación. Saludos a mi buena amiga Fabiana, está en sintonía de Vuelta a los 90 acá en Colosal FM, música 100% variada de los años 90 y algo más acá en Colosal.

In the summertime, acá en De Vuelta a los 90 de Colosal FM. Llegamos ya a la parte final de esa hora de programación. A partir de la 1 de la tarde, continúo con más buena música, más de los éxitos del fin de semana de la número 1 Colosal FM. Así que, bueno, manténganse en sintonía. Por acá vengo con música de Alejandra Guzmán, vengo con música nueva, vengo con Grupo Firme, bachata de Romeo Santos. Bueno, eso y mucho más a partir de la 1 de la tarde acá en la número 1 Colosal FM.

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Que te quieran bonito es el tema a cargo del grupo Firme por acá en Colosal FM. De esa manera continuamos con más de la música, más de los éxitos en la número uno Colosal FM. ¿Qué tal? Muy buenas tardes. Saludos para usted que viene conectándose a nuestra programación de hoy viernes en el fin de semana de Colosal FM. Música 100% variada a partir de ese momento y hasta las 3 de la tarde estaré acompañándote por acá en cabina de la número uno Colosal FM. 802-3635 es nuestro WhatsApp, al cual puedes comunicarte, puedes dejarme tu mensaje de texto, tu audio, solicitando esa canción que quieras escuchar en esta tarde, una tarde oscura, fresquita por acá en Ciudad Daily. Continuamos con más música a esa hora de la tarde, 1:07. Llega Alejandra Guzmán con este tema que se llama Llama por favor, por acá en la número uno, Colosal FM.

Es el tema a cargo de Trueno. Se llama Real Guns and Love. Acá en la programación de la número uno Colosal FM Tropical Latina y Romántica. Saludos para Aida Ortiz en sintonía de Colosal FM. Muy buenas tardes, Aida. ¿Qué tal? ¿Cómo está? ¿Cómo está? ¿Cómo está mi buena amiga Aida Ortiz? Saludos también para Fabiana desde Paterson, New Jersey. En sintonía de la número uno Colosal FM. Dice, hola Dylan, buenas tardes. Saludos para usted en cabina. A mí me encanta la programación de Colosal. Saludos desde el barrio Boston, de parte de Maylin. Hola, ¿qué tal, Maylin? Todo muy bien por acá, gracias a Dios. Espero que también estés súper bien por allá en el barrio Boston, en Pérez Celedón, que están en sintonía de la programación de Colosal FM. Saludos a Maylin, disfrutando de nuestra buena música. Dice que le gusta la programación de Colosal. Bueno, qué dicha, qué bueno. Eso nos alegra bastante al saber de que ustedes disfrutan de la buena música que tenemos acá en Colosal FM. Y es que tenemos música.

Variada música para todos los gustos, música romántica latina, música tropical, un poquito de todo acá en nuestra programación de hoy viernes. Estamos en el fin de semana y por supuesto tenemos más de los éxitos. Antes de continuar con el siguiente tema, les quiero contar de que el área de salud de Corredores les informa a los habitantes del cantón que se van a realizar las siguientes campañas de aseguramiento por el estado en el salón de eventos de la iglesia cuadrangular de Ciudad Neily, ubicado atrás de los Evais, con horario de atención de 7 de la mañana a 4 de la tarde los días 16, 17, 23 y 24 de mayo. Bien, ahora sí continuamos con más música en la número 1 Colosal FM.

0: A medio vivir en esa versión a cargo de Ricky Martin a dúo con Karim León en la programación de Colosal este año. Este tema más bien que fue del año pasado, del año anterior, del 2025. Y bueno, ha sido un tema en tendencia hasta el momento. Saludos a Freddy Rojas, que está también en sintonía de Colosal, dejándonos por acá su reporte a través del WhatsApp a cabina 8802-3635. Y también recordarles que pueden seguirnos a través de las redes sociales. 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
0: Tenemos más música, llega Pato Banton. Esto se llama Go Pato. En el fin de semana de la número uno, Colosal FM.
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1: La Sala Constitucional reveló la tarde de este jueves que no ha podido resolver 85 asuntos debido a la falta de nombramiento de magistrados suplentes. El dato lo comunicó la oficina de prensa del Alto Tribunal horas después de que en la reunión de jefes de fracción de la Asamblea Legislativa se discutiera la urgencia de hacer las designaciones a la mayor brevedad posible. Víctor Julio Carvajal Porras fue juramentado este jueves por la presidenta de la República, Laura Fernández Delgado, como nuevo viceministro de Ingresos del Ministerio de Hacienda. Carvajal es economista y fue ministro de Agricultura y Ganadería durante la administración Chávez Robles, asesor económico y tributario del despacho ministerial de Hacienda, analista en estadísticas fiscales en la Dirección General de Hacienda y asesor técnico en la Dirección General de Tributación. Este jueves, familiares, amigos y compañeros de la Fuerza Pública dieron el último adiós al oficial Gerson Rosales, quien perdió la vida tras un ataque armado ocurrido la tarde de este miércoles en Matilna de Limón. Las autoridades confirmaron la detención del tercer sospechoso vinculado con el homicidio. Se trata de un hombre ampliamente conocido por la policía y considerado uno de los principales objetivos de los operativos en la zona. De verbo fluido, con un carácter calmado y en busca de su primer título como técnico, así es Ismael Rescalvo, quien asumirá las riendas de la Liga Deportiva Alajuelense para el próximo año. Se

acompañar en el banquillo de su hermano Juan Rescalvo como asistente técnico. Además, busca fortalecer el trabajo con otro asistente costarricense. Le informó Natalia Sojo. Si desea conocer más sobre estas noticias o cualquier otra información, puede visitar nuestro sitio web amprensa.com o nuestras redes sociales AM Prensa.

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Se llama La Novela, por aquí en la número uno con los Ale FMC. Tima, a finales de los 90 y principios del año 2000, que combina merengue, hip hop, house y ritmos urbanos. Ahí teníamos el tema de Fulanito en la programación de Colosal FM. 1:46 PM. Enrumbándonos ya a las 2:00 PM, cuando, bueno, pareciera ser que tendremos una tarde de mucha lluvia por acá en Ciudad Neglí. Saludos a Ana en Laurel. Muchísimas gracias, Ana, por su reporte de sintonía a través de nuestro WhatsApp a cabina hoy viernes por la tarde, viernes en el fin de semana de Colosal FM. Tenemos más de la música. Solo éxitos acá en Colosal a esta hora de la tarde. Llega Eddie Lover, el tema Luna. En la número uno, Colosal FM.

el coronel, ahí teníamos el tema, se llama Te Felicito. Estás con los Ale FM, ya prácticamente llegando a la parte final de esa hora de programación. A partir de las 2 de la tarde, tengo más de la música 100% variada, así que le invito a que se mantenga en sintonía de Colosal, disfrutando de la programación del viernes, fin de semana, en la número 1, Colosal FM.

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0: A capo, el tema se llama La Villa, por acá en Colosal FM, 2:09. Tenemos más de la programación en estos próximos 50 minutos más de buena música. Acá en Colosal te acompaño hasta las 3:00 p.m. en una tarde oscurísima, por acá en Ciudad de Neyli. Les recuerdo que puede dejarme su reporte de sintonía.
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0: Nuestro WhatsApp está completamente disponible para usted, para que puedas formar parte de esta programación de hoy viernes, fin de semana en Colosal FM.

0: Todo el sabor del merengue a cargo de Elvis Crespo. Se llama Tu Sonrisa. Merenguito y del bueno por acá en la número uno Colosal FM, 2:18 acá en Colosal FM. Tenemos más de los saludos a través del WhatsApp. Saludos al amigo Víctor. ¿Qué tal, Víctor? Pura vida. Feliz fin de semana también para usted, mi buen amigo.
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0: Está en full sintonía también de la programación de la número uno Colosal FM a esa hora de la tarde. 2:18, tenemos más de los éxitos. Llega Shakira con el tema Ojos Así, acá en Colosal.

Se llama Ojitos Bellos, música a cargo del grupo Frontera en Colosal. Saludos desde Nicoya, Guanacaste, dice por acá los buenos amigos del Taller Fonseca, que están disfrutando de la programación del fin de semana con Colosal FM. Muchas gracias. Saludos allá en el Taller Fonseca, desde Nicoya, Guanacaste, a esta hora de la tarde que están por ahí en sintonía de la número uno Colosal FM. 2:25. Les recuerdo que usted puede solicitar su canción favorita en esta tarde del viernes, fin de semana en Colosal FM.

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0: Se llama Usted Se Me Llevó la Vida. Este es Colosal FM, los mejores éxitos. Los escuchas acá en Colosal en esta tarde del viernes. Estamos en el fin de semana. Saludos para Nicole, que está en sintonía de Colosal. ¿Qué tal, Nicole? Ya te vamos a complacer con muchísimo gusto. Últimos 20 minutos de programación que te acompaño por acá en cabina. Así que tenemos 20 minutos más de solo éxitos para que usted siga solicitando su canción favorita. Con muchísimo gusto te vamos a complacer. Llega Julián Álvarez, se llama Ojos Verdes, acá en la número 1.
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Es música a cargo de Dani Maro. Se llama Pura Vida en Costa Rica. 2:53 De esa manera llegamos ya a la parte final de esa hora de éxito 100% variados en la número 1 Colosal FM. A partir de las 3 de la tarde estará por acá nuestro compañero Fabián para acompañarles en lo mejor de Tardes Colosal. De mi parte ha sido un gusto haber estado por acá en cabina hoy viernes. DJ Dylan. Finalizo con este tema que se llama El Invisible. Acá en la número 1 Colosal FM. Antes de retirarme por acá, nos llegan dos mensajitos, así que vamos a leerlos. Saludos para Michael, que está en sintonía de la programación Colosal desde San Vito, y para Juliana también, muchísimas gracias. Por acá nos solicitan el tema Estrechez de Corazón. Con mucho gusto les vamos a complacer. Vamos a cambiar por acá entonces para complacer con mucho gusto en la programación del fin de semana en Colosal.

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1: Nota luctuosa. Con profundo dolor se comunica el sensible fallecimiento de Catherine Orozco Concepción. Su vela será hoy a partir de las 10 de la noche en la casa de habitación de Deyanira Orozco, su tía, donde está ubicada, donde era la antigua oficina del IMAS, contiguo a la antigua farmacia San Pedro en Ciudad Neyli. Catherine Orozco Concepción, descansa en la paz del Señor.

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0: pero muy buenas tardes, ¿qué tal? ¿Cómo están? Es un gusto, es un placer estar por aquí y acompañarles en una programación más a partir de ese momento por aquí en cabina, quienes acompaña en la programación del viernes por la tarde, hoy 15 de mayo, nada más y nada menos, 15 de mayo, Día del Agricultor, así que un saludo muy, pero muy especial para todos y cada uno de los agricultores de nuestra zona, todos los agricultores costarricenses, hoy en este día tan especial, un saludo. Que Dios me los siga bendiciendo.
1: Fabián Vázquez.
0: A partir de ese momento.

hasta las 6 de la tarde en la programación de Colosal. Invitándoles para que dejen su reporte, para que envíen saludos, para que formen parte de nuestra programación. Hoy venimos con música. Hoy es tarde de Reggae Old School. Por aquí en Colosal, tarde de Reggae Old School en esa primera hora de programación. Así que les invito para que vayan dejando su reporte, para que vayan solicitando su éxito, su reggae, su reggaetón de la vieja escuela. A recordar, a disfrutar de estos grandes éxitos del reggae, Reggae Old School para la tarde de hoy, viernes 15 de mayo. 8802-3635, WhatsApp y 2783-3635, nuestra línea telefónica. Feliz tarde, gracias por estar con Colosal. Bienvenidos a Tarde Colosal.

merengue de la vieja escuela, así que a dejar su reporte de sintonía y a solicitar lo que quiera escuchar en esta tarde del viernes 15 de mayo. Hoy en el calendario de los días internacionales y mundiales, además del Día Nacional, tenemos que este 15 de mayo se celebra en Costa Rica el Día de la Persona Agricultora, una fecha dedicada a reconocer el esfuerzo y la importancia de quienes trabajan la tierra y producen los alimentos que llegan diariamente a los hogares del país. Esta conmemoración se celebra oficialmente desde el año 1968, según lo establecido en el artículo 1 de la ley 4.090.

Las personas agricultoras desempeñan un papel fundamental en la alimentación, la economía y el desarrollo nacional gracias a su trabajo constante en la siembra, cultivo y producción agrícola. Durante esta jornada se realizan diversas actividades y homenajes en distintas comunidades del país, resaltando el valor del campo y el aporte de los hombres y mujeres que dedican su vida a esta noble labor. Hoy es una oportunidad para agradecer y reconocer el compromiso, sacrificio y dedicación de quienes con esfuerzo diario ayudan a alimentar a toda una nación. Día de el agricultor costarricense. Saludos muy, pero muy especiales. 3 de la tarde, 11 minutos. El 8802-3635, WhatsApp de Colosal, está completamente disponible para que usted haga el reporte de sintonía y forme parte de nuestra programación. Reggae de la vieja escuela, reggaetoncito del ayer. Haga su reporte y forme parte de nuestra programación.

0: Tardes Colosal, viernes 15 de mayo. Gracias por estar en sintonía, disfrutando de nuestra programación. Y preste mucha atención a la siguiente información.
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0: Y para continuar con el calendario de los días internacionales y mundiales, tenemos que hoy 15 de mayo, también es el Día Internacional de las Familias, una fecha proclamada por la ONU para destacar la importancia de la familia como base fundamental de la sociedad. Esta conmemoración busca crear conciencia sobre el papel que cumplen las familias en la educación, formación y bienestar de las personas, especialmente durante la infancia. También promueve valores como la unión, el respeto, la solidaridad y el amor familiar. El lema de este 2026 es las familias, las desigualdades y el bienestar infantil, resaltando cómo las

Las condiciones sociales y económicas impactan directamente en la calidad de vida y el desarrollo de niños y niñas. A lo largo de los años, el concepto de la familia ha evolucionado y hoy existen diferentes formas de organización familiar, todas unidas por vínculos afectivos, apoyo mutuo y convivencia. La familia representa un espacio donde se transmiten valores, se fortalecen las emociones y se construyen las bases para una sociedad más humana y solidaria. Hoy es una excelente oportunidad para compartir tiempo de calidad con nuestros seres queridos, fortalecer los lazos familiares y agradecer el apoyo de quienes siempre están a nuestro lado. Hoy es el Día Internacional de las Familias. Reggae, reggae de la vieja escuela. Saludos y para los amigos de Soda Garrotazo. Dice, qué buen reggae. Súbale el volumen y a seguir disfrutando de la programación colosal.

0: Continuamos por acá en Tardes Colosales, 3 de la tarde con 20 minutos, 3 con 20. El momento de información a esta hora de la tarde.
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0: La presidenta Laura Fernández anunció compromisos con el sector agrícola en el marco del Día del Agricultor. Entre las medidas destacó la creación de una comisión para analizar el impacto del fenómeno del Niño sobre la producción nacional. Además, la mandataria prometió mantener una relación transparente y clara con los productores y reforzar acciones contra el contrabando agrícola. El gobierno también reiteró la importancia del sistema de trazabilidad de bovina, conocido como areteo, que entrará a regir este año. Durante la

Actividad realizada en Paraíso. También se anunciaron medidas relacionadas con seguros agrícolas y reconocimiento al mérito de los productores nacionales. Saludos y para Aida, está por ahí conectada, siempre, siempre conectada a los 883 de Colosal. Dice que quiere escuchar un reggae old school. Vamos a buscarlo con mucho gusto para nuestra amiga ya en Pérez Celedón. Así que, a menearlo, Aida, súbale el volumen. Estas son las tardes Colosal, hoy con reggae de la vieja escuela.

Gracias por estar en sintonía. Reggae Old School, reggae de la vieja escuela. 3 de la tarde con 25 minutos. El 8802-3635 WhatsApp de Colosal está completamente disponible para que usted pueda formar parte de nuestra programación, que está en este momento disponible a la línea o el WhatsApp. Y tenemos música de la que a ustedes les encanta, les gusta escuchar la vieja escuela. Y vamos a continuar con un reggae, un reggaetón en este caso, de la vieja escuela. De eso, de ese inicio del reggaetón, que realmente es una de las mejores épocas de este género. Vamos con Ivy Queen y el tema Quiero Bailar.

Les comento que la Caja Costarricense de Seguro Social informó que más de 395 mil personas ya recibieron la vacuna contra la influenza estacional durante la actual Jornada Nacional de Vacunación. Esto representa un avance del 26% de meta prevista para o por las autoridades de salud. La campaña prioriza a niños pequeños, adultos mayores, embarazadas y personas con enfermedades crónicas. La Caja Costarricense de Seguro Social manifestó preocupación por la disminución en la cobertura de vacunación entre adultos mayores e hizo un llamado a esta población para acudir a los centros de salud. Para este año, la institución adquirió un total de 1,5 millones de dosis contra la influenza. Así que si usted todavía no se ha vacunado y pertenece a este grupo de prioridad, pues a aprovechar entonces esta vacuna. Vamos a continuar con más música, más éxitos, Tardes Colosal, Reggae Old School para este 15 de mayo. Vamos complaciendo con música del Rook.

0: Nacional.
1: Nota luctuosa. Con profundo dolor se comunica el sensible fallecimiento de Catherine Orozco Concepción. Su santa sepultura mañana en el cementerio de Ciudad Neyli. La vela será en la casa de habitación de Deyanira Orozco, su tía, donde era la antigua oficina del IMAS, contiguo a la antigua farmacia San Pedro en Ciudad Neyli. Hoy viernes a partir de las 10 de la noche. Paz a su alma y resignación a familiares y amigos.

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1: El Juzgado Penal de Hacienda y de la Función Pública prorrogó por los próximos 6 meses las medidas cautelares que descuentan 3 de los imputados en el caso de presuntas anomalías en la reparación de la pista de aterrizaje del Aeropuerto Internacional Daniel Oduber en Liberia. Se trata del exministro de Obras Públicas y Transportes Mauricio Batalla, el exdirector general de Aviación Civil Marcos Castillo, así como un fiscalizador de la Comisión Nacional de Emergencias de apellido Villalobos. La información la confirmó la Fiscalía Adjunta de Probidad, Transparencia y Anticorrupción. La presidenta de la Asamblea Legislativa, Yara Jiménez, resolvió la tarde de este jueves archivar el caso que se siguió contra el exdiputado Fabricio Alvarado por presunto acoso sexual en perjuicio de la también exlegisladora Marulín Azufeifa. Para la congresista del oficialista Partido Pueblo Soberano, el Congreso perdió la potestad de sancionar cuando el excandidato dejó su curul el pasado 30 de abril. El oficial de la Fuerza Pública, Gerson Rosales Cascante, de 28 años, falleció la noche de este miércoles luego de un ataque armado ocurrido en Batán de Limón, mientras se encontraba en cumplimiento de sus funciones. El Ministerio de Seguridad Pública confirmó el fallecimiento del oficial a las 11 de la noche, luego de que resultara gravemente herido tras recibir un disparo en la cabeza frente a una licorera de la zona. Familiares, amigos y compañeros despidieron al oficial recordándolo como una persona solidaria, comprometida con su trabajo y dedicada a su familia. El Deportivo Saprissa anunció este jueves la decisión que tomó con Gerald Taylor tras la expulsión de este miércoles en el juego de ida de la final de la segunda fase del Clausura 2026. Taylor realizó un gesto obsceno tras un choque con Elías Aguilar y se fue temprano a las regaderas luego de que el central revisara las acciones en el VAR. Le informó Natalia Sojo. 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

0: las 3:36.
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0: tardes, Colosal. Gracias por estar en sintonía disfrutando de la programación. No se me quede sin hacer el reporte, sin formar parte del espacio a través del 8802-3635. WhatsApp de Colosal que está completamente disponible para que usted pueda formar parte de la programación en esta tarde del viernes. ¿Qué me dice el señor Pedro Capello? Fabián en ruta y como siempre en total y completa sintonía de Colosal, dice Pedro Capello, que está por ahí totalmente conectado, emperillado, sintonizado. Es un chofer colosal.
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0: Muchas gracias por estar ahí en sintonía, mi hermanito. Un gusto saludarle. Estamos para saludarles y complacerles a todos y cada uno de los que están ahí sintonizados en este momento. Así que si quieren escuchar algún temita de la vieja escuela, algún reggae viejo, algún reggae old school o un reggaetón de la vieja escuela, con mucho gusto los voy a estar complaciendo. Aproveche y siga dejando su reporte solicitando.

Estas son las tardes colosal. Lizy Barcaron, Argüello, excelente programación, mi hermano. Saludos para que me complazcas. Por favor, dice por acá Aaron. Aaron ahí está totalmente conectado a la programación de Colosal en ese momento. Pura vida, mi hermanito. Un gusto saludarle. Siempre líder. Disfrutando el fin de semana y totalmente conectado, emperillado, sintonizado a los 883 de Colosal. Atención.

Esas son las artes colosales, es el fin de semana colosal. Muchísimas gracias por estar en sintonía, disfrutando de nuestra programación en este momento, ahí en casita, en carretera o donde quiera que esté conectado, conectado a los 883 de Colosal. Muy, pero muy buenas tardes. Y por acá, para seguir complaciendo en este momento, estamos a 8 minutos para que sean las 4 de la tarde. Llega el general con Rica y Apretadita.

0: acercándonos a las 4 de la tarde. Continuamos por acá con más música, más éxitos en la programación. No se me quede sin hacer el reporte de sintonía. Estamos en esta hora con música de la vieja escuela, old school, por acá en la programación de Colosal. Recordando y disfrutando de esos reggae de la vieja escuela. Reggaetón de la vieja escuela, por acá en la programación del viernes por la tarde, fin de semana. Antes de continuar con más música, vamos con información a esa hora.
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0: La Cámara Nacional de Transportes solicitó un aumento del 8,25% en las tarifas de autobús debido al fuerte incremento en el precio del diésel durante los últimos meses. Por su parte, la Autoridad Reguladora de los Servicios Públicos analiza una propuesta menor cercana al 5%. Los empresarios del transporte aseguran que el aumento en combustibles ha elevado significativamente los costos operativos y advierten sobre posibles afectaciones en algunas rutas si no se reconoce el ajuste solicitado. ARECEP realizará una audiencia pública para escuchar posiciones de usuarios, empresarios y ciudadanía antes de tomar una decisión final. Estamos llegando a la parte final de esta hora. Para seguir complaciendo y cerrando esta hora, vamos a escuchar algo nacional. Tapón con Creada, a mi manera. Para ir cerrando esta hora y venimos con música completamente variada en la siguiente hora. Tardes con los al viernes.

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1: Nota luctuosa. Con profundo dolor se comunica a familiares y amistades el sensible fallecimiento de Catherine Orozco Concepción. Su cuerpo se estará velando hoy a partir de las 10 de la noche en la casa de habitación de Deyanira Orozco, su tía, donde era la antigua oficina de Limas, contigua a la antigua farmacia San Pedro en Ciudad Neyli. Su santa sepultura será mañana en el cementerio de Ciudad Neyli. Catherine Orozco Concepción descansa en la paz del Señor. Paz a su alma y resignación a familiares y amigos.

0: 4:03.
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Gracias por estar en sintonía disfrutando de la programación. 4 de la tarde con 12 minutos, 4 con 12. Donde quiera que se encuentre por ahí sintonizado, sintonizado a los 883 de Colosal, hágame su reporte, solicíteme su éxito, envíe saludos. Estamos con música completamente variada en este momento. En Tardes Colosal. Así que pueden escuchar cumbia, merengue, salsa, bachata, reggaetón, perreo, lo que usted quiera. Nada más haga el reporte de sintonía por ahí a través de nuestro WhatsApp, que está completamente disponible. En el momento del dato curioso de la tarde, como siempre, muy interesante. Y para el día de hoy no es la excepción. Y es que, ¿sabía usted que los armadillos suelen tener siempre cuatro crías idénticas y del mismo sexo? Así como lo escucha, esto ocurre porque un solo óvulo fertilizado se divide en cuatro embriones iguales, algo muy poco común en el reino animal. Cuatro crías idénticas y del mismo sexo. Interesante. Esto ocurre con los armadillos. En el dato curioso de la tarde para este viernes 15 de mayo. Gracias de verdad por estar en sintonía, disfrutando de la programación. Vamos a continuar por acá con más música. Saludos ahí para la amiga Mari Obando, en sintonía total. Mari, desde Cartago, una tarde fría, dice. Que tengas una linda tarde. Igual para usted, Mari. Un gusto.

0: 4:17.
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Gracias por estar en sintonía disfrutando de la programación. Muy buenas tardes, 4 de la tarde con 25 minutos. 4 con 25, continuamos por acá en la programación de Tardes Colosales. Momento de presentarles el tipo de cambio para el día de hoy. 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Les comento que para este 15 de mayo la compra está en 451 colones con 24 céntimos y la venta está en 455 colones con 93 céntimos. La compra 451 con 24 y la venta 455 con 93 para hoy 15 de mayo del 2026. Según la referencia del Banco Central de Costa Rica. 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Continuamos. Tardes Colosal, llenos de buena música, solo éxitos. Es fin de semana.

0: Salsita y de la buena, Luis Fonsi con Cambiaré. Continuamos por aquí en Colosal, es momento de presentarles los datos de un día como hoy. Y es que un día como hoy, 15 de mayo, pero del año 1905, comienza el desarrollo de la ciudad de Las Vegas, en el estado de Nevada, cuando se subastan terrenos donde más tarde surgiría el centro urbano de una de las ciudades más famosas del mundo. Un 15 de mayo de 1928, un día como hoy, aparece por primera vez Mickey Mouse en los cines a través del cortometraje animado Plan Crazy. El personaje creado por Walt Disney se convertiría en uno de los íconos más famosos de la animación mundial. Eso ocurrió un día como hoy, en 1928. Un 15 de mayo de 1940, un día como hoy, los hermanos Richard McDonald y Maurice McDonald inauguran el primer restaurante de McDonald's en San Bernardino, dando inicio a una de las cadenas de comida rápida más famosas del mundo. Acontecimientos ocurridos un día como hoy en la historia.
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0: Nota luctuosa. Con profundo dolor se comunica a familiares y amistades el sensible fallecimiento de Catherine Orozco Concepción. Su cuerpo se estará velando hoy a partir de las 10 de la noche en la casa de habitación de Deyanira Orozco, su tía, donde era la antigua oficina del IMAS, contigua a la antigua Farmacia San Pedro en Ciudad Neyli. Santa Sepultura será mañana en el cementerio de Ciudad Neyli. Catherine Orozco Concepción descansa en la paz del Señor. Paz a su alma y resignación a familiares y amigos.

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0: Gracias por estar en sintonía de Colosales ahora de la tarde. 4:42 minutos. 4:42. Para el día de hoy no tenemos famosos destacados de cumpleaños, pero sí tenemos menciones honoríficas el día de hoy. Les comento que un día como hoy, déjame ver qué se me hizo por acá la información. 15 de mayo de 1998, a los 82 años de edad, falleció el artista, cantautor argentino, figura destacada de la balada romántica en español, Sergio Denis, que nació en 1949 y falleció un 15 de mayo, más bien del 2020. Falleció un 15 de mayo del 2020 a los 71 años de edad. Hace 6 años, durante décadas, se conquistó el público latinoamericano con canciones románticas y melodías inolvidables que marcaron generaciones. Entre sus grandes éxitos está el tema Gigante Chiquito.
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0: Entre otros. Entre los famosos con mención honorífica el día de hoy, entonces Sergio Denis, quien falleció un 15 de mayo del 2020, hace 6 años, a los 71 años de edad. Escuchamos uno de sus grandes éxitos por acá en Tardes Colosales.

Acá en Tardes Colosal. Estamos utilizando las 4 de la tarde con 47 minutos. 4 con 47. Vamos a continuar por acá con la siguiente mención honorífica para el día de hoy. Manolo Galván, cantante argentino de origen español, reconocido por sus baladas románticas de gran éxito en América Latina. Nació en 1946 y falleció un 15 de mayo del 2013 a los 66 años de edad, hace ya 13 años. Durante los años 70 y 80 conquistó al público con su estilo melódico y letras sentimentales que marcaron época. Uno de sus grandes éxitos, Porque te quiero, ¿Por qué te quiero tanto?, una de las baladas más recordadas de su repertorio. Y por acá vamos a escuchar en ese momento el tema Te quise, te quiero y te querré.

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0: Salsita, salsita, hola, buena por aquí en Colosal. Dice, ¿qué tal? Buenas tardes. Saludos, mi gente de los 883. Full sintonía aquí desde San Vito. Desde San Vito, dice por acá. Emperillados. Saludos en cabina. Feliz fin de semana. Muchas gracias. Pura vida. Saludos y buenas tardes. Por ahí nos dejan el reporte. También tenemos a Stephanie, que deja su reporte de sintonía, haciéndonos un reporte por acá a través del WhatsApp, totalmente conectada a nuestra programación para esta tarde. Estamos llegando a la parte final de esa hora, invitándoles, por supuesto, para que se mantengan en sintonía de Colosal, disfrutando de más y mejor música, recordándoles que ya vienen los clásicos de la tarde.
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0: Nota luctuosa. Con profundo dolor se comunica a familiares y amistades el sensible fallecimiento de Catherine Orozco Concepción. Su cuerpo se estará velando hoy a partir de las 10 de la noche en la casa de habitación de Deyanira Orozco, su tía, donde era la antigua oficina de Limas, contiguo a la antigua farmacia San Pedro en Ciudad Neil. Santa Sepultura mañana en el cementerio de Ciudad Neil. Catherine Orozco Concepción descansa en la paz del Señor. Paz a su alma y resignación a familiares y amigos.

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La programación de los clásicos, damos inicio a esa hora en el viernes 15 de mayo. Muchas gracias por estar en sintonía y les invito para que a partir de ese momento empiecen a decirme cuáles son los clásicos que quieren escuchar esta tarde de viernes. Estamos arrancando el fin de semana y con buena música, por supuesto, por acá en Colosal. Así que no se quede sin hacer el reporte, sin solicitar su canción favorita. 8802-3635, WhatsApp de Colosal. O 2783-3635, nuestra línea telefónica. Ambos están disponibles para que ustedes hagan sus reportes.

Los clásicos de la tarde. ¿Qué tal, Brandon? Brandon Gorgona Jiménez dice: hola, buenas tardes, saludos y bendiciones. ¿Qué tal? Pura vida, Brandon. Todo bien, Brandon. Ahí está totalmente conectado, emperillado, sintonizado a Colosal. Un gusto saludarle, mi hermanito. Saludos y buenas tardes. 5 de la tarde con 17 minutos. 5 con 17. Es momento de seguir complaciéndoles. Y ustedes que están por ahí en sintonía, no se queden sin hacer el reporte, sin solicitar su éxito favorito a través del WhatsApp 88023635, completamente disponible para que formen parte de nuestra programación. Suba el volumen y a seguir disfrutando de estos grandes éxitos en Colosal.

Gracias por estar en sintonía disfrutando de los clásicos de esta tarde de viernes, fin de semana. Saludos para usted y para todos los que se encuentran por ahí sintonizados a Colosal en este momento, disfrutando de nuestra programación. Por acá dice, me puedes complacer con la música de Cutting Crew. Guiding Your Arms, por acá en Colosal. Escuchamos, complacemos y disfrutamos los clásicos de la tarde.

0: Esa es la programación de clásicos. Ya venimos con más música, más exitoso, más de la programación para este viernes.
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0: Nota luctuosa. Con profundo pesar se comunica a familiares y amistades el sensible fallecimiento de Catherine Orozco Concepción. Su cuerpo se estará velando hoy a partir de las 10 de la noche en la casa de habitación de Deyanira Orozco, su tía, donde era la antigua oficina del IMAS, contigua a la antigua farmacia San Pedro en Ciudad Neyli. Su santa sepultura mañana en el cementerio de Ciudad Neyli. Catherine Orozco Concepción descansa en la paz del Señor. Paz a su alma y resignación a familiares y amigos.
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2: Este 15 de mayo se celebra el Día del Agricultor, una fecha para reconocer a quienes trabajan la tierra y producen los alimentos que llegan diariamente a la mesa de los costarricenses. En Pacayas de Cartago, dos jóvenes productores de papa demuestran que la agricultura sigue viva en las nuevas generaciones y que, pese a las dificultades, todavía hay quienes apuestan por el campo como proyecto de vida. El presidente de la Corte Suprema de Justicia, Orlando Aguirre, aseguró que desde esa institución siempre ha habido apertura para debatir sobre una eventual reforma. Durante una entrevista, el magistrado ratificó su posición sobre eventuales cambios que la presidenta de la República, Laura Fernández, comunicará el próximo lunes, en el que será el primer cara a cara entre ambos. Una mujer costarricense de 37 años murió la mañana de este viernes luego de sufrir una emergencia médica mientras realizaba una inmersión de buceo en el Parque Nacional Isla del Coco. De acuerdo con la información suministrada por las autoridades

personal de la estación de bomberos destacada en la isla recibió una alerta solicitando asistencia para atender a la mujer, quien habría presentado convulsiones durante la actividad acuática. Las autoridades confirmaron que la víctima es de nacionalidad costarricense. El Tribunal Disciplinario de la Federación Costarricense de Fútbol dio a conocer este viernes el alcance de la investigación contra el jugador Jorkaef Asofeifa y decidió solo multarlo económicamente. Según el tribunal, se revisó toda la prueba presentada y se llega al convencimiento de que la acción denunciada por Municipal Liberia contra el jugador Asofeifa Riva del Deportivo Saprissa fue apreciada por el equipo arbitral del VAR, por lo que, como se ha reiterado en múltiples ocasiones, no le corresponde al tribunal valorar situaciones examinadas por el equipo arbitral, de ahí que esto no conlleve una multa con partido de ausencia, sino con una cuota económica. Le informó Natalia Sojo. 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

0: 5 y 33 minutos.
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Gracias por estar en sintonía. Dice por acá, hola, buenas tardes, Fabián. Bob Marley, por favor. Muchas gracias, bendiciones. Aira Ortiz desde San Francisco de Asís, Daniel Flores Pérez Celedón. Ahí está Aira totalmente conectada, disfrutando de la programación con los Ares. Está bien, Aira, como digas. Vamos complaciendo con mucho gusto.

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10 minutos nos sobran para que sean las 6 de la tarde. Saludos para el amigo Diego, es sintonizado con los Alex en este momento. Tigre, tigre, tigre. Saludos por vida. Dice, excelente programación full en sintonía desde casita. Por ahí está el tigre, tigre. Conectadísimo a Colosal en ese momento, disfrutando del fin de semana colosal. Muchas gracias, mi hermano. Un gusto. Parte de los reportes que nos llegan por acá a través del WhatsApp. Más música, más enchitos, más de clásicos en la tarde del viernes.

Estamos llegando a la parte final de la programación de los clásicos. Les invito para que sigan en sintonía de Colosal, disfrutando de más y mejor música durante la tarde-noche de este viernes. De mi parte, ha sido un gusto. Estaré por acá, si Dios me lo permite, mañana. No, mañana no. Mañana tengo libre por acá en la radio, pero sí hay transmisión desde el sector de Coto 47, el torneo de Foot 7 Palmatica 2026. Mañana desde las 6 de la tarde en Colosal Televisión y las diferentes redes sociales como YouTube y Facebook, arroba Colosal Radio y Televisión, por ahí en las redes sociales, y en colosalestereo.com, por ahí estará la señal en vivo desde el Estadio Coto 47, mañana 6 de la tarde, si Dios así lo permite. Estaré por aquí en cabina el domingo en horas de la mañana. Muchas gracias, Dios los bendiga, pásenla muy bien, feliz fin de semana. Nota luctuosa. Con profundo dolor se comunica a familiares y amistades el sensible fallecimiento de Catherine Orozco Concepción. Su cuerpo se estará velando hoy a partir de las 10 de la noche en la casa de habitación de Deyanira Orozco, su tía, donde era la antigua oficina de Limas, contiguo a la antigua farmacia San Pedro en Ciudad Neyli. Su santa sepultura, mañana en el cementerio de Ciudad de Neyli. Catherine Orozco Concepción descansa en la paz del Señor. Pasa su alma y resignación a familiares y amigos.

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